Saben, tuve tantos trabajos. Fui lavaplatos, mesero y cocinero, peón y albañil, ayudante de mecánica, un mil usos cualquiera.

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3: ¿Cuál es tu nombre?
4: Enrique, Pablo Enrique López Álvarez.
3: ¿Fecha de nacimiento, Enrique?
4: 25 de enero.
3: ¿De qué año?
4: Del 55.
3: ¿Del signo Acuario?
4: Sí.
3: ¿Cuál es el motivo de su llamada, el problema, la pregunta que tiene?
4: Que fíjese que a mí hace poquito me ha dejado una mujer, va, que estaba con, no estaba conmigo directamente aquí, va. Pero ella solo aquí pasaba. Del trabajo, se iba a la casa, venía aquí y ahorita se ha ido con otro entero por allí.
3: ¿Cuánto tiempo estuvieron juntos?
4: Como 6 meses, como 6 años.
3: 6 años, bastante tiempo.
4: Sí.
3: Pero siempre.
4: Y ahorita de repente yo fui, le llevé un par de billetes, poquito, o le llevé, va.
3: Pero espero, sí.
4: Ya,
3: si...
4: no, ya. Hola.
3: ¿Le llevo un par de billetes y qué?
4: Yo le llevé un par de billetes ahí donde estaba ella, en una iglesia evangélica.
3: Sí.
4: Y de allí para allá ya no vino, pero ya tiene otro.
3: Siempre lo ha tenido, porque siempre hubo el engaño. Yo acá veo traición en sus relaciones. Usted ha sido siempre traicionado.
4: ¿Verdad que siempre lo ha tenido, verdad?
3: Sí, usted lo sabe bien, porque usted lo sabe y lo presiente.
4: ¿Cómo?
3: Usted siempre lo ha sabido, porque usted es un hombre muy intuitivo. Por su signo zodiacal, al ser Acuario, es un hombre que percibe. Y usted ha percibido siempre esa situación y usted... Lo está seguro de ello. Usted siempre ha vivido con la desconfianza.
4: Sí.
3: Siempre le ha estado la duda.
4: Así es.
3: Y usted sabe que es verdad, porque usted es muy intuitivo. Usted es una persona que tiene mucho poder de premonición. Usted presiente las cosas, mi amigo.
4: ¿Y ya estaba con él?
3: No, con él no, con varios, mi amigo, porque ya eso se... O sea, lamentablemente ya es una mujer... dedicada a ello, hermano, al engaño, a la traición, hermano, porque es una mujer de varios hombres.
4: Ajá.
3: Y usted, hermano, bien lo sabe, porque usted vio muchas cosas. Usted no solamente su presentimiento, sino también usted también presenció y también estuvo siempre presente el reclamo, la duda.
4: Ajá.
3: La duda que surge de algo, porque siempre la duda nace de una desconfianza tomada por una acción. O sea, ella hacía cosas que le creaban a usted desconfianza, el celo, la duda.
4: Sí, así es.
3: La cuestión, y ella sin saber responder, porque por lo mismo ella con ese sentimiento de culpa no sabía ni qué decirle, hermano.
4: Ajá.
3: Y por eso optó más bien por... se le cayó el circo y por eso más bien se fue.
4: ¿Verdad que sí, va?
3: Así es, amigo, usted bien lo sabe y lo entiende, porque los sucesos mismos marcan todo, las acciones. Y ella actuó mal.
4: Pero yo quisiera que regresara, fíjese.
3: Pues hay
4: ¿cómo
3: que
4: puede hacer?
3: Pero usted, ¿para qué quiere también un tormento también y un problema, hermano? Porque usted nunca va a sacar de su mente todas las situaciones. Y
4: pues
3: siempre
4: no,
3: va a estar presente eso. Entonces va a haber pleito, va a haber problema.
4: Ajá.
3: Acá lo importante es antes deslindarlo de ella, usted.
4: Va, está bien.
3: Para que usted encuentre una persona que verdaderamente se acople a usted y le brindes cariño, amor, y no interés.
4: Ajá.
3: No interés. Vaya, económico ni otro tipo de interés.
4: Sí, sí, yo lo entiendo.
3: Haga el esfuerzo, venga, acérquese para orientarlo bien y darle una buena ayuda.
4: Voy a ver cómo estoy yo con la feria y en todo lo visito.
3: Pues tiene que sacar el tiempo, más que todo, hermano, saque tiempo para usted, su persona. Y hacer algo por su vida, no solamente en el amor, sino en otros aspectos, porque yo también lo noto enfermo y veo debilidad en sus piernas, en sus pantorrillas, sus tobillos son débiles. Tiene que tener cuidado con cualquier que se doble su tobillo, una lesión, una situación, una fisura o algo que me marca aquí problemas, accidentes. Y los ha tenido.
4: Ajá.
3: Por lo mismo, porque usted es débil en sus piernas.
4: Ahí voy a ver cómo hago, pero lo voy a visitar.
3: Hay que fortalecerse, hermano, hacer las cosas bien, su salud, y siempre usted, cuando esté sano, va a tener oportunidad y encontrar su felicidad en todos los aspectos, y algo importante, que no esté solo y que no llegue a la vejez solo, sino con una compañera, pero alguien que verdaderamente valga la pena y que no le vayan a volver a engañar. Porque el que es, así será, porque es difícil cambiar a una persona que ya tiene un recorrido tan complejo, hermano. Porque esta mujer, antes de usted, usted también sabía que habían otras situaciones, y usted tiene el historial de ella, hermano.
4: Sí, yo sé de todo ello.
3: Por eso le estoy yo abriendo los ojos, entré en razón y venga cuanto antes, porque tengo mucho que decirle.
4: Vaya, está bien.
3: Dios lo bendiga, hasta luego, bendiciones.
4: Le agradezco mucho, feliz noche.
3: A usted por su llamada, gracias.
4: Vaya, gracias, gracias. Bye.
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3: ¿Cómo es tu nombre?
6: Sí, yo soy la misma, la que le hablé hace ratito.
3: Cuénteme.
6: Sí, mi hermano es del 14 de julio.
3: ¿14?
6: De junio.
3: ¿De junio?
6: Uh-huh.
3: ¿De qué año?
6: De 1984.
3: Uy, pero es que su hermano se fue acá con otra mujer. Él dejó a su familia, señora. Alejado de la familia y de todos ustedes. Tráigame la fotografía y lo regresamos de vuelta, ¿ok?
6: ¿Le mando una foto?
3: Una fotografía, tráigala, si usted puede venir o quien pueda venir, que traiga la fotografía de él para hacerlo entrar en razón porque él está poseído. Hay una mala fuerza y esa mujer lo tiene bajo un dominio.
6: Ajá.
3: Entonces haga el esfuerzo, venga, y con mucho gusto le podremos ayudar a que él regrese, ¿ok?
6: Órale.
3: Y que vuelva a donde pertenece, con su esposa y su familia, ¿ok?
6: Ajá.
3: Dios la bendiga y la esperamos.
6: Órale.
3: Hasta luego, bye.
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3: ¿Cómo es tu nombre?
7: Elmer.
3: Elmer, ¿en qué fecha nació?
7: El 6 de noviembre del 81.
3: ¿Del signo Escorpión?
7: Sí, cabal.
3: ¿Cuál es su problema?
7: Yo les he llamado otras veces, pero en realidad nunca he podido visitarlo, pero sí que yo...
3: Usted me ha llamado varias veces, me dice, no le escuché bien.
7: Sí, le llamé una, dos veces, pero la verdad es que nunca he podido ir.
3: Porque esa fuerza oscura lo detiene, usted se le ha dicho, yo aquí lo identifico, hermano, y veo acá en la base de datos, con su fecha de nacimiento, y puedo percibir la energía en este momento, me conecto con usted... Y esa situación misma es la que impide su llegada. Puede estar en la puerta y se más bien pasa de largo, hermano, porque hay una situación, usted tiene que encomendarse y tiene que ahorita alejar esos enemigos y esas situaciones que le han tirado, porque hay daño, a usted lo han dañado.
7: Y yo tengo una muchacha que ella me dejó así por aquí cerca, pero...
3: No lo dejó, a ella se la llevaron, y que a usted le ha pasado todo lo que le ha pasado, y por eso le digo, y se le ha dicho en las llamadas anteriores, hay un bloqueo, una situación que hay que tratar, pero usted tiene que ayudarse también para poder lograr llegar con nosotros. Ayúdese, desde ahorita mismo comience un proceso de oración, si puede hacer un novenario, haga lo que usted en su conocimiento religioso o creencia que usted tenga hacia las divinidades, Dios, la Virgen, los ángeles, encomiéndese para que lo ayuden, lo protejan. Si tiene Biblia, ¿tiene usted las Sagradas Escrituras?
7: No tengo.
3: Consígaselas, ¿no? Para que trabaje con los salmos y esto me ayude y le dé a usted la posibilidad. Hay un salmo importante que es el Salmo 94-93, es un salmo importante de David. Ajá. Para el cuarto día de la semana. Es Dios de venganzas. Ayuda, pídale ayuda al Señor Dios Padre Todopoderoso. A través de ese salmo es como usted puede alejar los enemigos, porque reza el salmo y dice: Dios vengador, manifiéstate, oh juez supremo de la tierra, da tu merecido a los soberbios, a todos aquellos que obran iniquidad y que le han puesto trabas a usted. Porque ¿por qué está separado de su amada? Por las personas negativas que le han contaminado la mente a ella y le han dañado y le han alejado de su lado, porque así ha sido, hermano.
7: Y yo le trato de hablarle y todo.
3: No entiende ni entiende razón, porque ve por los ojos de la mamá, de la familia y de quien la manipula y la maneja, hermano, y le quiere meter otro hombre por los ojos.
7: Bueno.
3: Es que yo sé cuál es su caso, usted ya nos ha llamado, le estoy diciendo que acá tengo su base de datos y tenemos el registro de las llamadas que ya nos ha hecho. y cómo usted está dañado, hermano. Es una situación no buena. Usted tiene algo malo que le impide a usted su felicidad. Y a ustedes lo separaron. Es que no es que ella se fue como usted lo manifiesta. No, allá se la llevaron. Le repito y le reitero. Hay influencia negativa y gente trabajando en su mente y metiéndole ideas y cosas que no son, dándole valor a usted porque ella se fue porque le dieron el valor. Déjelo, no pasa nada. Usted misma puede. Hay otras oportunidades y le dijeron todas esas cosas que le dieron fuerza a ella para cometer pues lo que hizo porque ella lo quiere a usted, que es lo más triste. O sea, ella... estás mal influenciada. Yo le ayudo y se puede recuperar. Si tiene fe y cree en sí mismo, porque acá el problema es usted mismo, porque usted también ha aportado para que ella se vaya. ¿En qué sentido? En que usted bloqueado y dañado le ha hecho esas escenas a ella y celos y dudas y desconfianzas y enojo y rabia y pleito, peleas. ¿O estoy equivocado? Dígame la verdad.
7: Sí, es cierto.
3: Por eso, entonces yo le digo lo que es y lo que hemos visto y lo que analizo en su caso. Su caso se puede tratar, pero hay que empezar y es ahora. Entonces hágame caso en lo que le estoy diciendo. Refúgiese y busque ahorita la oración para que se reconforte, se ilumine, se despeje su mente, dictados de su conciencia le digan que venga y dirija sus pasos hacia donde nosotros que lo vamos a ayudar. ¿Cómo? A través de las terapias mismas. ¿De qué? De sanación, de limpieza, despejar que su mente y sanar su corazón que está herido, porque usted está herido. Usted la está viendo allá lejos, anhelando y pensando estar con ella y sin poder porque la mente lo contamina y usted se imagina es que ella está en otros brazos y con quién está pasando y con quién pasó las festividades y con quién se abraza y con quién se besa y todas esas situaciones que le atormentan su mente y eso la aleja más. La desconfianza, la duda, porque al usted generar una pregunta a su amada, ¿con quién estás? ¿Con quién has estado? Eso les crea más, peor, empeora y alimenta más esa situación negativa, hermano.
7: Sí, correcto.
3: Pero yo soy un profesional, mi amigo. Sé para qué estoy en este mundo, hermano. Tengo un don, una misión y la estoy cumpliendo a cabalidad. Bien hechas las cosas y le hago un trabajo bonito, un trabajo decente, garantizado en un 100%, sé lo que tiene y sé cómo lo puedo ayudar, mi amigo. Venga, lo oriento, limpiamos su cuerpo, su mente, su espíritu y la recupera, porque hay química entre ustedes, porque hubo algo, hubo intimidad, hubo momentos bonitos, hubo enamoramiento, cortejo, consumación del amor, porque usted era su mujer. Era porque ya no está, ya perdió el deseo por usted, ya sintió fue agresión, enojo, desprecio, porque así siente usted ya como si lo despreciara por lo mismo, asco, fastidio, porque es lo que le han metido allí, le han inculcado, y usted con su temor ha alimentado más todo eso negativo y se ha puesto a pelear con ella y a entorpecer todo. Pero donde fuego hubo, cenizas quedan. Entonces, como hubo algo, le estoy diciendo, y hubo amor y hubo entre ustedes algo bonito, se puede rescatar. Estamos a tiempo. Yo no albergo esperanzas falsas en nadie, mi amigo, ni prometo nunca lo que no puedo cumplir. Vuelvo y le repito, donde fuego hubo, cenizas quedan, y si llamamos y avivamos esa llama del amor, la rescatamos y la recuperamos a ella, ¿ok?
7: Ok.
3: Ánimo, pues, y lo espero cuanto antes, mi amigo, lo más pronto posible, hermano. No espere. Y me llama y me confirma la cita, la hora, el día, que usted ya tenga la disponibilidad. Pero para eso, esta noche, hoy mismo, póngase a hacer oración. Usted tiene que hacer oración y evocarla a ella en su memoria, los momentos bonitos que pasó con ella, y atraerla con su mente, que venga, que nada la detenga, a estar conmigo, la voy a valorar, le voy a dar el amor, no la voy a cuestionar ni la voy a indagar porque esas preguntas son necias. Son preguntas necias que los seres humanos hacemos y no están bien, porque ¿cómo usted va a preguntar que si estuvo con otro? Así lo haya estado, nunca se lo va a decir. Entonces la pregunta es necia, mi amigo. Entonces seamos lógicos, tengamos sentido común y alimentemos más bien cosas bonitas y buenas. Dígale cosas buenas, palabras bonitas y piénsela de una forma positiva y la recupera, se lo aseguro, mi amigo, ¿ok?
7: Bueno.
3: Ánimo, pues Dios me lo bendiga. Fue un gusto hablar con usted.
7: Bueno, gracias, yo le llamo cuando usted...
3: Primeramente Dios y concretamos la cita, la hora y qué me trae, porque es importante que me traiga algunas cosas que vamos a utilizar para poderlo despojar y limpiar y proteger bien, que quede algo bien hecho con usted, ¿ok?
7: Bueno, gracias.
3: Bendiciones, ánimo y gracias, mucha suerte, Juan. Se cuida, hasta luego, bye.
7: Gracias, Iván. Bye.
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3: Estamos para servirle, el tiempo es corto en la radio. Quisiera continuar, estar todo el tiempo con ustedes, pero nos limitan el tiempo, son espacios, segmentos, programas que más adelante va a seguir escuchando, así que esté en sintonía, siga en esta poderosísima estación. Más adelante continuamos con este su programa. Que Dios nos bendiga.
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Hola, hola, mi bella familia espiritual. Bienvenidos a este espacio con Saúl de Los Ángeles. En este domingo vamos a hablar del hogar. Vamos a hablar del hogar y de la intención con la que lo habitamos. Porque sí, cada espacio que habitamos es un campo energético en constante interacción con nuestra vida cotidiana y por eso no solamente se trata de decoración, de estética, no solamente se trata tampoco de la luz, no solamente se trata de los objetos, no solamente se trata de cada rincón, sino también de la energía que nosotros colocamos directamente hacia cada cosa. Cuando entendemos que donde vivimos es mucho más que un simple lugar, podemos comenzar a leerlo como un mapa que revela dónde se expande la energía y dónde se estanca la energía. Hay algo muy importante, la puerta principal. La puerta principal, y aunque muchos no lo saben, es un portal energético. ¿Por qué? Porque por ahí ingresa toda la energía a tu hogar. Sea energía positiva o sea energía negativa, siempre va a entrar por la puerta. La puerta está muy ligada a la armonía, a la prosperidad y al bienestar de quienes allí habitan. A través de la puerta principal ingresa también todo tipo de persona que quiera llegar a su casa. Al cruzar ese umbral, trae consigo una vibración particular y el entorno que la recibe puede potenciarla o dispersarla. Por eso es importante tener resguardo detrás de la puerta de la entrada de la casa para que ayude a combatir cuando las energías que intentan entrar son energías negativas. Si usted recibió alguna visita, si usted de pronto ha tenido algún problema con algún vecino, con alguien cercano a su casa y en su casa han empezado a suceder situaciones extrañas negativas, sea en el hogar o en quienes lo integran, pueden participar a nuestra línea telefónica que ya se encuentra abierta para que hagan sus preguntas en el campo del hogar, en el campo de la energía del hogar, y también podrá conocer y saber si hay algo negativo, algo oscuro, algo encerrado, atrapado en este plano terrenal, en ese lugar que usted vive, que usted trabaja o que usted frecuenta. 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Cada rincón de tu hogar puede transformarse en un santuario capaz de renovar, equilibrar y amplificar la energía de tu espacio o convertirlo en una energía que no te permite habitar con tranquilidad. Algunas personas me consultan cómo puedo renovar la energía de la casa desde la entrada, cómo puedo evitar también caer en prácticas que me perjudiquen. Algo importante, no coloque frente a la entrada fotografías personales, fotografías familiares, algunos elementos suyos personales o íntimos. Eso no lo puede tener cerca de la entrada. ¿Por qué? Porque expone su vida privada y pueden utilizar de la energía que enema ese tipo de elementos como fotografías o prendas privadas y utilizarlas para practicarle cosas negativas. ¿Qué debe de tener al contrario en ese lugar? Debe de tener plantas saludables, bien cuidadas, que simbolicen la vida, el crecimiento que se da en su hogar. Algo muy importante también, sacarle jugo a cada lugar de la casa. Algo muy importante y un lugar de la casa al que se le debe sacar el máximo provecho son a los rincones. ¿Por qué? Porque en los rincones podremos utilizarlos para armonizar el hogar, armonizar la energía de su casa y poder asimismo equilibrar.

0: ¿Equilibrarla de qué? De la energía que puede tensionar el comportamiento o la conducta de quienes habitan en el hogar. ¿Cómo podemos armonizar estos lugares? Ubicando plantas que simbolicen crecimiento, prosperidad, protección, como lo es la sábila, como lo es también la mata, la lengua de suegra. Son matas que nos pueden ayudar. ¿Ayudar a qué? Al crecimiento y la protección del hogar. Puede también tener una mesa decorativa, utilizar un jarrón, utilizar flores, utilizar rosas que le puedan dar una vibra positiva al lugar. Es muy importante lo que usted también le enema al lugar donde usted habita, y es parte de su responsabilidad cuidar ese templo sagrado donde no solamente habita su cuerpo en materia física, sino también su espíritu y el de su familia. Es importante que los niños estén en cuartos donde se sientan resguardados y protegidos. Ya he dado varios consejos como evitar los espejos en cuartos de niños. En los cuartos de los niños hay que saber ubicar plantas, hay que saber ubicar también elementos decorativos que tengan una intención y un propósito positivo. ¿Eso va a ayudar a qué? A que el descanso sea reparador. Es importante también el resguardo, sea un agua bendecida, sea un limón en cruz, sea algún elemento en lo que usted tenga fe y confianza, es bueno tenerlo en la habitación. ¿Por qué? Porque las batallas espirituales se suelen librar en horas de la noche. Cuando su cuerpo intenta descansar, es cuando su alma muchas veces tiene que protegerse y resguardarse, y por eso es que muchas personas se levantan también de un momento para otro, como con nervios, como con ansiedad, como con desespero. ¿Por qué? Porque pueden estar siendo víctimas de rezos que no les permiten tener una vida tranquila, una vida en paz. Si existen las dudas, si existen las inquietudes a lo que usted no le encuentra una respuesta ni una solución, recuerde que nuestra línea de orientación espiritual, nuestra línea telefónica en este domingo se encuentra abierta para que participe, sea con una llamada, con un mensaje escrito o con un mensaje de voz a través de WhatsApp. Recuerde bien, 60 49 49 09. Repito, 60 49 49 09. Nuestro WhatsApp, +503 60 49 49 09. Bueno, también algo muy importante en el hogar, no solamente lo físico, los elementos, no solamente hablemos del espacio, hablemos también del pensamiento. El pensamiento irradia una energía muy fuerte que puede claramente marcar el camino, la ruta en lo que se irá convirtiendo su vida. ¿Por qué? Porque a través de nuestros pensamientos podemos alimentar de manera positiva la energía de un lugar, o por el contrario, absorber la energía del lugar y dejar el lugar con esa sensación de vacío, de tristeza y de poca calurosidad para crear en él un hogar, para crear en él familia. Por eso los pensamientos que tenemos en nuestra casa deben de ser pensamientos positivos. Por eso yo le invito a las personas a que eviten la pornografía en el hogar, a que eviten los juegos de azar en la casa, a que eviten en la casa, en el hogar, las groserías, las malas palabras, los pensamientos negativos. ¿Por qué? Porque todo eso lo va registrando el espacio y va creando un vínculo energético que con el pasar de los días va cargando de manera negativa el lugar, lo cual muchas veces lo termina haciendo invivible. Y muchas familias dicen, voy a cambiar de casa porque en una nueva casa ya no vamos a pelear, ya no nos vamos a criticar entre los que vivimos en el hogar, ya todo va a ser diferente. Alto. Alto, porque eso no quiere decir que las cosas van a ser así como tú te las estás imaginando. Un momento, por favor. ¿Por qué? porque lo que más tiene que ver es la energía de nosotros como personas y como seres humanos. Somos quienes nos encargamos de alimentar el lugar. Por eso, cuida muy bien tus pensamientos porque terminan determinando la realidad en la que vives. ¿Dónde estás hoy? A donde tus pensamientos te han traído. Por eso es que en la maldad, en los trabajos de negatividad, utilizan la manipulación mental. ¿Para qué? Para que la persona pierda la confianza en sí mismo, pierda la seguridad, para que la persona empiece a tener carencias, carencias que van destruyendo su autoestima hasta terminar destruyendo su vida y llevarlos hacia el fracaso. ¿Puede usted recibir una orientación especializada? Claro que sí. 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Bueno, nos despedimos, les esperamos mañana nuevamente en una próxima transmisión. 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

0: ¿Qué por qué? ¿Te permito que me hables así?
1: Que te ponga un alto.
0: Tal parece que hasta los demás han ido notando que falta mucha comunicación entre nosotros.

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3: Amables y gentiles oyentes, ¿qué tal? Tengan todos ustedes muy buenos días. 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Usted, hermano, hermana, nunca olvide que un consejo a tiempo puede cambiar su vida. Usted que vive enfermo, usted que vive enferma, usted que está sufriendo de artritis, reumatismo, úlceras, cáncer, anemia, leucemia, que sufre de jaquecas, de los nervios, de la próstata, del colon, que ya ha visitado médicos varios lugares y que nunca ha encontrado una cura a esa enfermedad, pare de sufrir, mi querido hermano, mi querida hermana. 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Tenemos una llamada. ¿Aló?
4: ¿Aló?
3: Aló, hermana, bienvenida a este su maravilloso programa Visión y Vida. ¿De dónde nos llama, hermana?
4: De acá, de Santa Ana.
3: Un saludo muy grande a todas las personas que nos escuchan y que nos han visitado de allá, de Santa Ana. Hermana, regáleme su nombre.
4: soy Verónica.
5: Hermano, lo llamo porque quería darle el agradecimiento público, porque estamos muy agradecidos con usted por la labor que nos ha hecho.
3: Hermana, qué alegría, me llena de mucha felicidad. Usted es una de las personas afortunadas que ya nos visitó con mucha fe. Recibieron el milagroso Cristo resucitado. También se hicieron un tratamiento con nosotros. Me acuerdo muy bien de usted, hermana Verónica. Bendiciones para usted y toda su familia. Hermana, cuéntenos su historia. Es una de las personas afortunadas que ya nos visitó con mucha fe. Recibieron el milagroso Cristo resucitado. También se hicieron un tratamiento con nosotros. Me acuerdo muy bien de usted, hermana.

0: y yo tenemos negocios propios. Yo tengo una farmacia, él tiene una ferretería, y él como que se había conseguido un amante, y esa amante nos estaba haciendo la vida imposible, nos iba mal tanto a él como a mí. En la casa era, ay, horrible, solo peleas, problemas económicos, de todo teníamos en la casa. Y no, ya no llevamos qué hacer, entonces acudimos a ustedes, y ustedes nos ayudaron realmente mucho, porque desde entonces nos va bien, a él le va bien en la ferretería, a mí me va bien en la farmacia, nuestra vida así en la casa ha cambiado mucho, hemos mejorado, ya no peleamos, desde entonces todo nos va bien y estamos muy agradecidos ya que recibimos a nuestro Cristo. Sí, no, y no sé cómo agradecerle todo, y estoy demasiado agradecida con ustedes por todo.
1: Hermana,
0: hemos cambiado mucho.
1: No llore, no esté triste. Esas lágrimas, hermana, esas lágrimas, ¿son de tristeza o son de felicidad?
0: De felicidad, de agradecimiento.
1: Me llena de mucha alegría, hermana, porque usted le puso mucha fe en el tratamiento, fe en el milagroso Cristo resucitado. Repita conmigo, milagro, aleluya.
0: Milagro, aleluya, hermano.
1: Y en la salud, ¿cómo está? Porque usted también estaba mal, muy enferma. ¿Cómo está en la salud en estos momentos?
0: No, ya mejorado, muy mejorado, hermano, muy mejorado. Y esa mujer nos tenía falta de salud, a mí estaba muy mal, yo de salud muy mal. Y no hallaba cura de nada, no me decían nada, hasta que llegaron ustedes, y bendito a ustedes, estoy muy bien, hermano.
1: Gloria a Dios, me llena de mucha felicidad. Y ahora en estos momentos, ¿cómo les está yendo en la farmacia y en la ferretería?
0: Muy bien, muy bendecidos, hermano, muy bendecidos. En todo nos está yendo bien. Si tenemos clientes, muchos clientes. En nuestro hogar, muy bien. Las peleas cesaron, todo.
1: Hermana,
0: esa mujer se retiró ya en nuestras vidas. Ya no está en nuestras vidas también.
1: Gracias a Dios, hermana. ¿Cuál es su mensaje? ¿Qué le dice a todas las personas que nos están escuchando? A esas personas incrédulas, que son como Santo Tomás, que hasta no ver no creer. ¿Qué le dice usted a todas las personas que nos están escuchando aquí en este bello país de El Salvador?
0: Les digo que sí, que tengan fe, que crean que sí, que eso funciona, que no se den por vencidos, que busquen esta opción, que lo busquen a ustedes para que así puedan sanar si están enfermos, si tienen un matrimonio así como el mío, que puedan volver a estar bien, que sus negocios prosperen, que lo busquen, porque sí ayudan muchísimo, y hay un gran cambio, un gran alivio que van a sentir en su vida.
1: Gracias, hermana, por su testimonio, porque estas palabras certifican la ayuda que nosotros estamos entregando aquí en El Salvador. Hermana, nosotros le dimos un número para que jugaran en la Lotería Nacional. ¿Cómo les fue con el número?
0: Ay, hermano, eso es otro agradecimiento. Mire, que con ese jugamos y ganamos $10,000, hermano. ¡10,000!
1: ¿Cuánto ganaron?
0: ¡10,000, hermano! ¡10,000!
1: ¡Milagro! ¡Qué alegría! ¡Qué felicidad, hermana! Hermana, yo le doy muchas gracias por su testimonio. Bendiciones para su esposo, para sus hijos, para toda su familia. Muchas gracias. Dios me los bendiga a todos, hermana. Amén.
0: Amén, hermano, amén.
1: Nosotros hemos traído más de 999 plantas curativas. Usted que está enfermo, enferma, usted que está sufriendo de artritis, reumatismo, úlceras, cáncer, anemia, leucemia, que está sufriendo de jaquecas, de los nervios, de la próstata, del colon, visítenos. A usted que se le cae el cabello, que está sufriendo de granos, de manchas en su cuerpo, hemos traído toda clase de variedades de plantas naturales, plantas curativas, milagrosas, poderosas. Hemos traído plantas como lo son la cola de caballo. Esta planta, en concreto su tallo, es especialmente conocida por aquellas personas con cistitis y otras infecciones del aparato urinario. También tiene efectos positivos sobre piel y uñas, siendo un buen regenerador.

0: celular y fortaleciendo asimismo la osamenta, rica en silicio y altamente diurética y depurativa, contribuye a eliminar toxinas. Hemos traído también el hipérico, también llamada hierba de San Juan. Esta planta medicinal tiene diferentes propiedades, pero destaca el hecho de que posee propiedades antidepresivas. Hemos traído el jengibre. Esta especia es de gran utilidad, poseyendo múltiples propiedades que la hacen una planta medicinal cada vez más relevante, además de propiedades antibacterianas, antivirales y antiparasitarias. Se ha observado que posee efectos antiinflamatorios y antiméticos. Hemos traído el tomillo. El tomillo posee propiedades antioxidantes y antisépticas, rico en vitamina C, hierro y magnesio. Estimula el apetito y también es empleado como expectorante. Hemos traído el diente de león. El diente de león es una planta muy nutritiva. Se propone que puede tener más hierro incluso que productos como la espinaca, y con múltiples propiedades medicinales, especialmente indica para problemas hepáticos y renales. Por ejemplo, piedras o arenillas, mejora la diuresis y la desintoxicación del cuerpo, además de tener propiedades estimulantes. Hemos traído el poleo menta. El poleo menta ha sido utilizado durante mucho tiempo por su capacidad para aumentar el apetito y mejorar la asimilación de nutrientes por parte del organismo. 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
1: La mera mera en esta mañana del día lunes 24 de agosto. Mire, un antepenúltimo lunes de este mes de agosto. Bueno, saludo para todos los buenos amigos que nos están oyendo a esta hora. Tráfico ya pues un poquito cargado en el Boulevard Venezuela a la altura del Mercado Central. Así es que ahí por ahí tener un poquito de paciencia o salir un poquito más temprano, ya que esa vía, el Boulevard Venezuela, pues se carga bastante. Para poder pues llegar a su destino, hágalo con tiempo y precaución en esta mañana. 4:56 minutos, por ahí está Pablo Alfaro reportándose en esta mañana. Bueno, así vamos a seguir programando más canciones que nos han pedido por aquí. Por ahí me estaban pidiendo un par de canciones más. Con mucho gusto vamos a seguir programándole esas canciones. Del Dueto América me estaba pidiendo por aquí. Ajá. Bueno, ya se la vamos a programar por aquí, la del Dueto América. Vamos con esa canción a esta hora.

0: Pam, pam. Bueno, por aquí tenemos ya audios que también nos ha enviado nuestro buen amigo Tony del Grupo Monterrey. ¿Qué dice, Tony?
1: Buenos días. ¿Cómo estamos? Saludos, tu compa Tony Monterrey. Bonito saludar en este día, lunes, a toda la audiencia de la 106.5 Radio Ranchera. Ya saben, chivo el que se raje, compa.
0: Ahí está Tony saludando a toda la audiencia. Saluditos, Tony. Que la pase muy bien. ¿Qué dice por aquí Lisex Salmerón? Dice, hola, buenos días, Salvador. Dice, gusto de escucharle. Me podría programar, dice, una canción de La Cama de Piedra, de banda El Recodo. Dice, feliz inicio de semana. Gracias, igual, feliz inicio de semana. Pero nos vamos al corte comercial y cuando regresemos vamos a programar todas esas canciones.

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3: Saludo muy especial a toda la audiencia, gracias por su atención día con día. Este programa adquiriendo mayor audiencia, mayor sintonía, es un gusto cada día presentar esta interminable serie, contar con la participación de todos ustedes. Gracias por elegirnos como el medio para buscar soluciones a todos aquellos problemas que se presentan en la vida, porque todos tenemos problemas, hay que enfrentarlos con decisión, con ganas, con amor, recibir lo que nos llegue y enfrentarlo con mucha fuerza. Fortaleza, mucha fe en Dios primeramente y confiar en usted. Sí, usted que es el artífice de su destino, usted que es el arquitecto de su vida y puede hacer lo que quiera, porque la mente lo puede todo. Usted, amigo, amiga, usted que me escucha en esos momentos, tiene la capacidad, las facultades para enfrentar, tomar decisiones firmes y hacer lo que quiera con su suerte, con su vida, su salud, porque es de su cuidado que se trata su cuerpo. Así que usted tiene que cuidar su cuerpo, su mente, su espíritu, su hogar, su familia, su trabajo, su negocio, defenderse a capa y espada, porque existe la envidia, esa enfermedad que carcome y corroe el corazón humano. Desgraciadamente muchas personas malas, dedicadas y al servicio del mal, personas que gozan con el sufrimiento ajeno y que no se tocan el corazón para hacer daño, de muchas maneras, porque no solamente hacen a través pues de una disociación, porque hay gente disociadora que está empeñada en destruir un hogar, una familia, un negocio. Así que protéjase, estamos para servirle, orientarle, guiarle, aconsejarle, buscar la solución a su problema. 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
3: Sí, ¿cómo es tu nombre?
5: El mío.
3: Sí.
5: Eustaquio Núñez.
3: Eustaquio, ¿en qué fecha usted nació?
5: El 5 de octubre del 78.
3: ¿Del signo Libra?
5: Sí.
3: ¿Cuál es su problema?
5: Mi problema es que llevo como unos 16 años con mi esposa.
3: ¿Cuántos años?
5: Como 16.
3: 16 años con su esposa, sí.
5: Ajá, ella no sale embarazada, pues no puede salir embarazada.
3: ¿Y en qué fecha nació ella?
5: Mala enfermedad o... Pues quiero saber a ver qué, ¿verdad?
3: ¿Fecha de nacimiento de su señora?
5: ¿Dónde?
3: ¿Cuál es la fecha de nacimiento de su señora?
5: Ella es el 29 de abril del 79.
3: ¿Del signo Tauro?
5: Sí.
3: ¿Y está con usted su señora ahorita?
5: Sí.
3: Pásemela.
6: Bueno.
3: Hijita, ¿usted ha buscado ayuda con los doctores?
6: Sí, pero pues no nos podemos componer, nosotros seguimos igual.
3: ¿Pero qué le han dicho, qué le han diagnosticado?
6: Pues que estamos bien, ya me han hecho... estudios, pues que estoy bien.
3: ¿La encuentran bien?
6: Sí.
3: Ajá. Acá yo creo que el problema sí más bien estás como con su esposo, hija. Pásemelo a él otra vez, hágame el favor.
6: Oh, sí, está bien, gracias.
3: Ándele.
5: Sí, bueno.
3: En ella no veo nada malo, hermano. Acá el problema está en usted.
5: Oh, ¿conmigo?
3: Sí, el problema está con usted, hermano. Tiene que venir para tratarlo. Quitarle el bloqueo, porque lo que tiene usted es un bloqueo, hermano, y acá yo veo una situación. Antes de estar con ella, ¿tuvo alguna otra mujer?
5: Pues novias nada más.
3: ¿Relaciones pues nada más y de noviazgo?
5: ¿Ande?
3: ¿Relaciones de noviazgo?
5: Sí, ándele, relaciones de noviazgo, mujer.
3: Fortificar su energía, porque es que en el timbre de su vuelo noto bajo de energía, Eustaquio.
5: Ajá.
3: Veo acá problemas, dificultades en lo sentimental, hermano, y pues emocionalmente usted muy decaído.
4: ¿Me ha sentido también bajas a nivel de sexual en su potencia?
5: Ajá.
4: Y esto es lo que me crea conflicto, pues usted no está teniendo pues lo suficiente. O sea, acá yo veo una falta de energía en usted. Podemos tratarlo, ayudarlo, recuperar su vigor, su energía. Acérquese personalmente y lo tratamos, y yo le garantizo y le juro por un Dios que lo puedo ayudar a que tenga familia, hermano. Porque es el deseo suyo y de su señora tener hijos, hermano, y que la bendición del hijo llegue al hogar. Y si podremos lograrlo, si quitamos el bloqueo que hay en usted, porque yo se lo estoy sintiendo en eso en usted. En ella no veo nada. Veo que hay problemas, y también ha tenido problemas, hermano, en lo económico, muchos problemas en el trabajo, en lo laboral, hermano.
5: Sí.
4: Mala suerte, problemas y dificultades con su salud. Se siente débil, cansado, y se levanta cansado más de lo que se acuesta.
5: Ajá.
4: Todo lo que usted quiere, piensa y desea realizar, mire que no lo puede conseguir. Y usted lo que más desea es un hijo, y sí podemos lograrlo, pero hay que tratarlo, trabajar, limpiar su cuerpo, hacer que se véngame en la mañana, tráigame la primera muestra de su orina, y hacemos, hermano, el estudio y miramos de qué forma lo podemos ayudar pronto para que llene de alegría su hogar con hijos, ¿ok?
5: Ajá.
4: Ándele, Dios me lo bendiga y me lo proteja mucho, y lo esperamos.
5: Sí, está bien.
4: Venga, hermano, y lo vamos a poder ayudar.
5: Oh, está bien, gracias.
4: Dios me lo bendiga, ánimo y suerte, y lo esperamos.
5: Sí, gracias. Dale, adiós. Bye.
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4: ¿Su nombre?
8: Antonio Ramírez Salazar.
4: ¿Fecha de su nacimiento?
8: 6 de septiembre del 47.
4: ¿Cuál es su pregunta?
8: Mi enfermedad es normal o me la mandaron poner.
4: ¿Usted ha buscado ayuda?
8: Sí.
4: ¿Y le han dicho que es un daño? ¿Y por qué no lo han curado?
8: No sé, yo quería saber si es normal o es...
4: Si usted lo sabe y se lo han dicho, la pregunta mía, por qué no se ha curado, por qué no ha completado los procedimientos, o por qué no ha hecho el trabajo de liberación?
8: ¿Y quién me la hizo?
4: Pues acá marca una mujer, hermano.
8: ¿Cómo te llamo, qué?
4: Pues acá yo veo esa mujer, hermano, y responde al nombre de Sonia. Tiene que acercarse para tratarlo, hacer el trabajo de limpieza, de purificación, quitar ese daño, hermano, porque es su salud. Y cada día usted está más decaído y más enfermo, hermano, y esto le afecta en todos los campos y aspectos. Acérquese cuanto antes y lo puedo ayudar, ¿ok?
8: Sí, está bien, gracias.
4: Dios lo bendiga y lo esperamos. ¿Alguna otra pregunta, algo más que quiera saber?
8: No, nomás eso, gracias,
4: Dios lo bendiga, hasta luego. Bye.
8: Adiós.
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4: Sí, ¿cuál es tu nombre?
9: Guadalupe Güello Vargas.
4: ¿Fecha de tu nacimiento?
9: 20 de agosto del 63.
4: ¿Cuál es su pregunta?
9: Pues, tengo dos. ¿Las dos puede responderme o...?
4: Con gusto, cuénteme.
9: Pues es que, mire, en primer lugar yo trabajo y no me den mi dinero. Y ahorita conocí a una persona, pero él quiere, pues, que ya me junte con ella, pero pues yo me pienso, porque pues se da, y ya estoy grande él también. Y la otra es que tengo un hijo que pelea mucho con la esposa, y en su trabajo seguido también se sale, los negocios le van mal.
4: ¿Usted pertenece al signo de Leo?
9: Sí.
4: Y es una mujer de un temperamento fuerte. Difícil, una mujer complicada, difícil de llevar, y por eso ha fracasado mucho en lo del terreno sentimental.
9: ¿Yo?
4: Sí, usted es una mujer de un temperamental, se enoja con facilidad.
9: Ah, sí.
4: Y es difícil controlar sus impulsos, porque es una mujer que no controla bien sus impulsos, señora.
9: Ajá.
4: O sea, usted es una mujer impulsiva. Y acá yo veo acá una situación fuerte y complicada y que no le conviene ahorita relacionarse sentimentalmente con esa persona porque le va a traer muchos problemas.
9: ¿Verdad que sí?
4: Acá yo veo problemas, dificultades y tenemos que hacer unas limpiezas en su cuerpo, unos baños, para a través de esos baños ayudarle a que usted se estabilice en lo económico y que le rinda su estabilidad económica y su dinero, su trabajo. Entonces puedo ayudarla, hija, si estamos a tiempo, pero hay que tratarla para poder limpiar y purificar y que usted tenga suerte en su trabajo y que tenga una estabilidad, porque mire a esas alturas y usted no ha logrado nada, hija.
9: ¿Y cuánto se cobra o qué?
4: Pues tiene que acercarse y venir. Ahora, la otra situación es con su hijo. ¿En qué fecha nació él?
9: Ay, él es del 12 de agosto del 90, pues va a cumplir 27.
4: O sea que él también es del signo Leo como usted.
9: Sí.
4: Y al igual que usted está condenado a padecer y tener problemas en lo sentimental, en lo laboral también, mire que pierde los trabajos, las oportunidades se le pasan y mire que igual va condenado. Así como a usted le ha ido mal, triste y desgraciadamente su hijo está arrastrando esas mismas cadenas y va por el mismo camino suyo, hija.
9: Sí.
4: Entonces hay que limpiarle el camino, pero hay que limpiarla primero a usted y a través de usted llegar a poderlo ayudar a él. Pero necesitamos que venga y que se acerque y me traiga fotografía de él y ayudarle, porque esa mujer lo quiere manipular y dominar como ella quiere, hija.
9: A él, ¿verdad?
4: Es una mujer muy, muy controladora y obsesiva y celosa. Acá yo veo problemas, pleitos graves entre ellos.
9: Sí.
4: Y no hay respeto ya y no hay cosas buenas entre ellos, y los que están sufriendo y padeciendo son sus hijos, o sea, sus nietos, los hijos de él.
9: De ella, y su hija de él, porque no la deja que la vea, él tiene una hija y no deja que la vea.
4: Por eso, imagínese, ahí también, o sea, ella lo quiere controlar, y él tiene otra hija que no es con ella.
9: ¿Dónde?
4: Él tiene otra hija que no es con ella.
9: Con ella no tiene hijos.
4: Por eso, él tiene otra hija aparte, sí. Y ella no se la deja ver, lo quiere distanciar de ella. Y a los hijos de ella quiere que les dé, o sea, que sí los trate como, o sea, es una situación muy compleja, hija, muy difícil, muy delicada.
9: Sí.
4: ¿Y ella cuántos hijos tiene ella?
9: Dos.
4: Pero no son de su hijo.
9: No.
4: Y la que sí es verdaderamente su nietecita, la hija de él, ya no la puede ver y es un problema grave, o sea, una situación compleja, hija.
9: Sí.
4: Tráigame la fotografía de él y lo podemos ayudar, porque ese muchacho se mantiene angustiado y no vaya a ser que de pronto nos tome una mala decisión. ¿Ha intentado alguna vez quitarse la vida?
9: Sí.
4: Eso es complicado, porque yo lo veo él totalmente angustiado y también es impulsivo, así como usted, corajudo, y cuando se enojan pierden el control.
9: Sí. ¿Y qué días? Porque
4: el día, cuanto antes, no deje pasar mucho tiempo, porque vamos a ayudarle a usted, a sus hijos, a su familia, ¿ok?
9: Entonces no me conviene seguir en la relación.
4: No, esa relación no le conviene, eso le va a traer muchos problemas. Ahorita se concentras en usted y en estabilizar su vida laboral y todo esto.
9: Bueno.
4: Es lo que le recomiendo, o sea, no soy yo quien para decirle qué hacer con su vida. Yo le aconsejo,
9: claro,
4: soy un consejero.
9: Me pide ayuda. ¿Y cuánto me van a cobrar ustedes?
4: Usted venga que la vamos a ayudar. Yo soy un consejero a nivel psicosocial, consejero a nivel espiritual, y puedo ayudarle y apoyarla. Y le digo, ahorita tiene que enfocarse en usted, en su familia, en su hijo, y ya lo demás llega por añadidura.
9: ¿Y cuánto me cobraría?
4: Usted venga que la voy a ayudar, ¿ok?
9: Ok.
4: André, Dios me la bendiga y la esperamos.
9: Gracias.
4: Se cuida, hasta luego, bye.
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1: Las 5 de la mañana con 28 minutos, 5:28 minutos. Muy buenos días a usted que recién ha sintonizado el 106.5.

0: Ahí estábamos oyendo una de las canciones que nos estaban solicitando. Saludos también para Evelyn Borja.
1: Ante esta comunidad cristiana que representa la Iglesia de Dios, os pregunto, si alguien tiene un impedimento para que esta unión se realice, que lo diga ahora o que calle para siempre. En la

0: Hola, Quique, quiero que me salude a dos cumpleañeros y que me les haga por favor un video. Es Cristian Giovanni Dugón Landaverde y Ivania Dugón Landaverde, de parte de su mami Tere, que los quiere mucho.
1: Bueno, felicidades ahí a los cumpleañeros. 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
1: Buenos días, 6:40 minutos.
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0: hemos escuchado a El Rey Vicente Fernández. Los esperamos con más éxitos en el siguiente programa. 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
5: Buenos días, ya estamos en Bandi Duranguense, 7 de la mañana, 13 minutos. Vamos a iniciar con música de Los Sebastianes.

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16: Mantente hidratado. El agua es un gran aliado para mantenerte saludable. Beber suficiente líquido, ya sea agua al tiempo o tés naturales, como manzanilla y jengibre, ayuda a mantener las vías respiratorias despejadas y aliviar la congestión. No esperes a tener sed. Hidratarte bien cada día es clave para prevenir la gripe.
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9: Seguimos en Banda y Duranguense, aquí en Ranchera La Mera Mera 106.5. Vamos con más música. La estación 4x4, la estación del rodeo en El Salvador. Nos pedían esta de Banda Mazatlán, Sinaloa.
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6: Buenos días, 7:42.
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Hola, buenos días, Radio Ranchera. Quiero que me feliciten a mi hijo, Alberto Alonso Gómez Portillo, que está cumpliendo 18 años. Los saluda su mamá y su papá y sus hermanos. Aquí en Lourdes, Colón, bendiciones, saludos a todo el staff de Radio Ranchera.

Y con esta canción quiero saludar a Lilian González, hasta Virginia, la mejor estilista de Virginia, ¿eh? Aquí lo estamos escuchando, dice mi amiga Albi. Saludos, Albi Cibrián. También a mi compa Wilmer Navarrete, a María del Carmen, Víctor Durán, Carolina Villegas. Saludos, gracias por estar conectados aquí en la estación 4x4.

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4: Buenos días, 8 de la mañana, 9 minutos.
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2: Hora 8:22 minutos.
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Estamos ya unos minutos de su programa MG Servicios Migratorios. Ya Margarita está aquí, así que puede hacer sus preguntas y a la hora que empiece el programa, pues ya le vamos a poner ahí sus consultas. Recuerda que viene el 2x1 y luego viene el programa MG Servicios Migratorios.

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0: 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Señoras y señores, ya está con nosotros nuestra experta en migración, Margarita Giralde Trejo, y ya estamos en su programa MG Servicios Migratorios, la asesoría que le acerca a sus sueños. Bienvenida, Margarita.
1: Buenos días, Kike, y buenos días a todos. Gracias por estar en sintonía a esta hora. Bueno, ¿cuál es lo que se está moviendo en este tiempo? ¿Cuáles son las noticias? El TPS para El Salvador.
0: Claro.
1: Aquí estábamos hablando fuera del programa con Quique acerca de la terminación. Lo que acaba de terminar son los permisos de trabajo. El TPS vence el 9 de septiembre. Pero hay un punto bien importante que dice, la ley exige un plazo importante antes de que se tome la decisión, pero hay que distinguir entre revisión, decisión y la fecha efectiva de terminación del TPS para El Salvador el 9 de septiembre. Actual vigente, pues vence el 9 de septiembre. Al menos 60 días antes de la fecha de expiración, el secretario de Seguridad Nacional debe revisar las condiciones del país y determinar si el TPS continúa, se extiende o se termina. Si el DHS decide terminar el TPS para El Salvador, no puede hacerse efectiva antes de 60 días. Después de publicarla la notificación en el registro federal o después de la fecha de expiración vigente, si esa fecha fuera posterior. La extensión vigente para El Salvador fue otorgada hasta el 9 de septiembre. En palabras sencillas son, no debería poder anunciar hoy una terminación hacia que el TPS desaparezca inmediatamente. Una determinación requiere una notificación oficial y un periodo mínimo de transición. Importante. Hasta la información reciente disponible, la decisión sobre lo que ocurrirá después del 9 de septiembre sigue siendo un asunto pendiente de anuncio oficial. No hay un anuncio oficial, tepecianos. Hay que estar importante. Por lo que les recomendamos siempre seguir las páginas oficiales, la página del Registro Federal, para que usted pueda enterarse de lo que realmente está pasando. Ahora bien, el TPS, esto es lo que ocurre si el DHS no toma una determinación de determinar antes de que vence el periodo vigente. El TPS de El Salvador está actualmente vigente hasta el 9 de septiembre. ¿Qué dice la ley? Porque no han dado el anuncio 60 días antes. ¿Y estamos a cuántos días, Quique?
0: A 15
1: días, ok. La ley requiere que el DHS revise las condiciones del país al menos 60 días antes del vencimiento. Si el secretario no determina que El Salvador ya no cumple las condiciones para el TPS, la designación se extendería por 6 meses más o puede extenderse por 12 o 18 meses. Eso quedaría a discreción del secretario nacional. Dice, el plazo de 60 días antes del 9 de septiembre ya pasó, por eso existe una argumentación legal sólida de que si el DHS no emite oportunamente una determinación conforme al proceso legal, la designación se extendería automáticamente por 6 meses. Así que estamos pendientes, no han dicho nada. Sin embargo, para efectos prácticos de documentación, empleo y trámite, es muy importante esperar y buscar la información oficial en el Registro Federal. Algo muy importante, no significa necesariamente que una persona debe asumir que su permiso de trabajo físico, EDA, está automáticamente válido por 6 meses adicionales. La extensión del TPS y la validez del documento de empleo pueden requerir una notificación oficial que explique cómo demostrar la autorización para trabajar. Fue lo que hablamos la semana pasada.
0: Claro.
1: ¿Verdad? Tienen que esperar. ¿Cuál es la recomendación del DHS? Que publique algo oficial conveniente para mantener todos los documentos del TPS al día y seguir considerando el 9 de septiembre del 2026 como la fecha oficial publicada actualmente por el USCIS. La ley contempla una extensión automática de 6 meses en ausencia de una determinación de que el país ya no cumple las condiciones, pero la situación documental concreta debe confirmarse mediante el anuncio oficial. Bueno, ahí está la información que hemos estado investigando. Así que a nuestros hermanos salvadoreños, estén siempre pendientes de las páginas oficiales del Registro Federal, del DHS, el del USCIS y del Secretario General de los Estados Unidos, que es Marco Rubio, ¿verdad?
0: Bueno, hay que estar pendientes, como dice Margarita, y también buscar fuentes pues que son oficiales de esta información.
1: Así es.
0: Bueno, para la gente que quiera tener su asesoría, Margarita, llevarle su caso o pues que le hagan el llenado de la visa, y lo que hablábamos, por favor, busque personas que sí sepan, ¿verdad? Así como MG Servicios Migratorios, mucha experiencia, ¿a qué número lo pueden hacer?
1: Nos pueden contactar de lunes a viernes al 2533-1045. En San Miguel, martes y miércoles al 2646-0347. Nuestro número de WhatsApp, 71-93-5632. Todo esto que yo acabo de leer va a aparecer próximamente en un momento más. Va a estar en nuestra página como MG Servicios Migratorios en Facebook, en Instagram y en TikTok.
0: Bueno, ahí lo pueden buscar. Margarita, ¿y cómo están las fechas de las visas?
1: Están súper cerca, Kike, están como para esta semana y ya septiembre. De verdad que ahora las citas en la Embajada Americana aquí en El Salvador están súper cerca. Siempre y cuando pues usted también, una recomendación, usted que posee visa, tenga mucho cuidado el no quedarse demasiado tiempo en los Estados Unidos, ya que a la hora de su renovación puede ser sujeto de que no se la renueven por haberse quedado pedidos muy extenso en los Estados Unidos.
0: Bueno, creo que tenemos acá, Margarita, una consulta. Vamos a escuchar el audio.
2: Buenos días, ranchera. Quiero que me complazca.
0: Ah, no, pues no es una petición la que han hecho. Bueno, así que Margarita, repitamos los teléfonos, por favor.
1: Claro, nos puede enviar un WhatsApp al 71-93-5632 en San Miguel, martes y miércoles al 2646-0347, San Salvador al 2533-1045.
0: Listo, ya el tiempo nos llegó, así que el próximo martes aquí nos vemos, Margarita. El próximo lunes aquí nos vemos.
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Pilo, me dice saludame a Manuel, Denis y Pilo, aquí estamos en Pittsburgh. Benito Díaz, ya te busco tu canción. Jairo Urbina también, allá en Chalatenango. Mi compa Julián, Wilmer Navarrete, Tío Lu, María del Carmen. Ya vamos buscando sus canciones.

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5: Buenos días, 9:22, 9 de la mañana, 22 minutos.
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1: Seguimos aquí en Ranchera La Mera Mera. Por acá me dice, ¿me puede saludar a mi tío David? Estamos en Akron, Ohio. Él está cumpliendo 50 años. Aquí estamos trabajando y escuchando Radio Ranchera La Mera Mera. Saludos ahí a todos los compadritos allá en Akron, Ohio, también en Pittsburgh, como comentábamos, que se conectan y piden sus canciones. Acá les vamos a ir complaciendo.

0: Hola, hola, buenos días, compa Quique. Complácame una canción ahí de los huracanes del norte. Frontera del sur, frontera del sur.
1: Saludos a todos los que están conectados. Frontera del sur. Ay, ay, ay, ay, ay, ay, ay. La que tengo es la reina del sur. Esa frontera del sur, Nel, no está

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5: Buenos días, compa Quique, buenos días. A ver si podemos escuchar la del mojado donde canta Ricardo Arjona. Ahí estamos, compa Quique.
6: ¡Qué bárbaro, mi viejo! Ahí estaba con todo Romeo.

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0: Welcome to the United States.
1: Ah, buenas noches, oiga.
0: Are you coming from Mexico?
1: Así es, oiga, venimos de Culiacán, Sinaloa.
0: Again?
1: Otra vez, oiga, aquí andamos.
0: How do you guys do it?
1: ¿Cómo? No le entiendo, oiga.
0: ¿Cómo ustedes hacen para venir to the United States?
1: Chambeándole, oiga, como siempre lo hemos hecho, en el rancho.
2: Sí, señor, yo soy...

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1: De la mañana con 13 minutos. Hola, hola, ¿qué tal? ¿Cómo están, amigos de la mera mera Radio Ranchera? Raúl Duarte, soy de Rancho, iniciando mi turno en este lunes 24 de agosto. Contento de acompañarlo en el inicio de una semana más y también contándole acerca de Bimbo. Y siempre es muy importante también iniciar la semana con huevos, comiendo muy rico, muy saludable. ¿Qué tal? ¿Cómo estás, Sofía Hernández? Bienvenida a los micrófonos de Radio Ranchera.
2: Hola, buenos días, muchas gracias. No, pues hoy venimos a hablar sobre un tema súper importante y es sobre la buena alimentación y sobre dos productos que juntos pues son la combinación perfecta, nos dan una buena nutrición, y es que son los huevos y los productos Bimbo.
1: Así es. Bueno, quiero aprovechar, Sofi, porque la semana anterior nos regalaron uno de los productos Bimbo, pan de caja. Venía con huevito, venía con unas especias muy rico. Es una de las recetas, ¿no?, que se pueden utilizar para desayunar y también combinando estos productos de Bimbo con huevos. Así que muchísimas gracias. Son parte de las recetas, Sofi, que se pueden hacer a cada momento.
2: Claro, y es que pues son dos productos súper sencillos, pero que nos hacen sacar nuestro chef interior, nos dan pues, nos hacen buscar esas diferentes ideas. Podemos consumirlo no solo en el desayuno, sino también como una merienda o para la cena, incluso pues de repente para el almuerzo, que quizás no andamos mucho tiempo, no tenemos mucho tiempo para cocinar. Con huevos y Bimbo pues está ahí para resolvernos nuestro día a día, y lo mejor de todo es que nos estamos nutriendo súper bien. El huevo pues nos da esta proteína que nuestro cuerpo necesita para que los músculos se recuperen, y también el pan nos da los carbohidratos para las energías y para rendir mejor en el día a día. Entonces, definitivamente dos productos que se complementan, dos productos deliciosos.
1: Así es, muy, muy sabrosos. Pero también Bimbo nos tiene opciones en rapiditas. También el pan integral, el que trae, a mí me encanta, Sofía, este que trae como semillitas ahí en la orilla. Cuéntenos acerca de los demás productos de Bimbo también.
2: Claro, y es que tenemos esas diferentes opciones para poder complacer a todos los salvadoreños, a todos con sus diferentes necesidades. Por ejemplo, está nuestro clásico pan blanco, también está nuestro pan integral, que dentro de los integrales podemos encontrar el pan integral con fibra y el pan integral con proteína. También está nuestro portafolio de artesano, artesano blanco y artesano integral. Claro que también las rapiditas se combinan súper bien con huevos. Tenemos pues dentro de nuestras rapiditas una amplia variedad también para todas las necesidades. Están nuestras rapiditas clásicas, rapiditas light, también podemos encontrar las rapiditas integrales, las rapiditas con chía y quinoa y las rapiditas mediterráneas. Y pues también por ahí también tenemos nuestro portafolio de sanísimo, que son las salmas, las galletas de arroz. Y claro que también está nuestro portafolio de milpa real para poder pues poder hacer de repente unas tostadas con huevito o comernos como unos taquitos y ponerles así huevito para el desayuno. Yo creo que definitivamente tenemos que hacer volar nuestra imaginación. Tenemos unas infinitas opciones para crear con huevos y los productos Bimbo.
1: Muy bien. Sofi, todos esos productos Bimbo, ¿dónde los encontramos?
2: La buena noticia es que estamos disponibles en todos los supermercados a nivel nacional, también en tiendas de conveniencia y claro que en su tienda favorita más cercana. La tienda que está por ahí cerquita de su casa o la tienda de la colonia va a poder encontrar ambos productos. Va a poder encontrar huevos y todo el portafolio de productos Bimbo.
1: Perfecto. Sofi, solo me resta consultarle acerca de las redes sociales, donde también se mantiene constante comunicación, ¿no?, con toda la gente.
2: Claro, nos pueden encontrar en Facebook como Bimbo Centroamérica, en Instagram nos encuentran como Resuelve con Bimbo Centroamérica y también pueden seguir a nuestros amigos de Con Huevos en Instagram como conhuevos-sb.
1: Muy bien. Sofi, muchísimas gracias. Ya me dio hambre, ¿sabe? Tengo ganas de inventar ahorita para el almuerzo con huevos y con alguno de los productos Bimbo.
2: Bueno, muchas gracias a ustedes por el espacio. Les mando a todos un abrazo de Osito Bimbo.
1: Muy bien. Muchísimas gracias. Despido a Sofi Hernández, que nos ha platicado acerca de esta alianza, ¿no? De pan Bimbo, de los productos Bimbo y también con huevos. 10 de la mañana con 18 minutos. Música en la Mera Mera, por supuesto, a la orden para ustedes.
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2: 10:34 a.m. Quiero comentarle que hoy, lunes 24 de agosto, escuchen esto, de las curiosidades que me gusta compartirles, es el Día Internacional de la Música Extraña. Sí, la música extraña. Se celebra en todo el mundo con diversas actividades de los más variopintas. La gente toca o escucha música extraña producida con todo tipo de instrumentos musicales o no musicales. Esto me trae a la memoria cuando uno, de repente, cuando estaba chiquito, agarraba, qué sé yo, un balde, un cumbo, una cubeta y lo hacía sonar como que era batería. Creo que va por ahí. El objetivo es abrirse a nuevas experiencias sonoras y para ello casi todo vale. Así que si usted es amante de la música extraña, o lo que también puede referirse es escuchar sin prejuicios. De repente a alguien le puede parecer extraño el regional mexicano, la música de banda. A alguien le puede parecer extraño escuchar, qué sé yo, heavy metal, otro género musical. Pero la idea es abrirse, ¿no?, a escuchar nuevos ritmos, a escuchar algo que normalmente no escuchamos. A eso se refiere con el Día de la Música Extraña. Bueno, extraño realmente para nosotros, para los oyentes de Ranchera, ninguna de las canciones que suenan acá, pero la idea también es que usted y yo vayamos construyendo juntos el turno.
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2: Envíe su mensaje a nuestro WhatsApp ranchero para conocer su solicitud de canción, para saber si tenemos cumpleañero en este día, o para estos días, esta semana de agosto. Póngase en contacto conmigo, así como lo hace mi comadre Evita Mengíbar.
3: Hola, don Raulito Duarte, bienvenido a tu turno, niño hermoso. La niñevita lo está saludando, mire, bebé.
2: Niñevita.
3: Yo quiero una canción que llama La Buena Eres Tú.
2: Uy, uy, uy.
3: Ya día no le he pedido, don Raulito.
2: Tiene
3: me
2: razón.
3: La pone, por favor. Aquí llegando del mercado de Ópico, quien dice Evita Mengíbar. Saludos para usted, niño hermoso.
2: Gracias, niña Evita. Denis Serén.
4: 29-22. Laulito, Laulito. Me voy a poner La Chona.
2: Y La Chona se mueve. Ok, está bien. Blanca Cardosa.
5: Raulito, ¿me puede poner una canción? No sé si se llama así o no, o lo tengo que decir de otra manera, no sé.
2: A ver.
5: Maldita Traición. No sé si me la puede poner. Gracias.
2: Sí, esa canción así se llama. Es de Alzate. Ese es el nombre correcto, mi estimada Blanca Cardosa, allá en la zona de Tejutla. Jefferson Orellana, póngase mi cómplice de los Cardenales de Nuevo León. Saludos, Jefferson. Bueno, los demás, está bajito hoy la cantidad de mensajes. Siento que es un lunes atípico porque lo normal es ver bastantes mensajes en el WhatsApp ranchero, así que envíe su mensaje, cuénteme dónde escucha La Mera Mera para saludarlo.

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0: 5 minutos nos separan de las 11 de la mañana, 10:55. Hola Rosy, ¿cómo está usted? Buenos días.
1: Raulito, aquí ya en sintonía con usted también. Raulito, aquí la San José del Mar, la tortillería.
0: Muy bien.
1: Almenar, pues queremos oír Los Albañiles.
0: Ah, la canción de Los Albañiles. Tengo Alfredo López desde Cojutepeque, bienvenido al turno. Ya viene amaneciendo de los caminantes. Ok. María del Carmen. Hola, María del Carmen.
2: Hola, hola, Raulito. Me felicita a mi hijo Alberto Alonso Gómez Portillo. Le saludo de aquí de Lourdes Colón. Que hoy está cumpliendo sus 18 años. Lo saluda su mamá y sus padres. Su papá y sus hermanos. Bendiciones. Feliz día.
0: Bueno, muchas felicidades para él. Y 18 años, dice. Directito a sacar el DUI. Ana Vilma Pérez, hola.
3: Hola, Raulito, bienvenido a su turno. Los saluda Vilma San Antonio. Me puede complacer con la canción de Somos los que somos. Por favor, gracias, muy amable.
0: Ok, Ana Vilma, muy bien, anotada esa canción. Julita Monches.
4: Raulito, buenos días, Raulito, ¿qué tal? ¿Cómo me amanecí de esa belleza? Dígame, Raulito, Yo aquí le hablo, Julia Monche Mejía, de la colonia San José del Mar, Puerta de la Libertad. Le estoy pidiendo que si me hace un gran favor de ponerme Voló la Paloma con Vicente Fernández, por favor. Aquí lo estoy escuchando y no se me puede poner dos. Escuché Las Golondrinas también, por favor, Raulito. Lo quiero mucho, corazón, mucho, mucho.
0: Un abrazo, doña Julita Monches. Y un último mensaje que leo es de mi compadrito Ernesto, terminación 59. Dígame qué canción quiere, compa. Solo me puso, póngame una canción, pero me falta saber cuál es la que usted quiere. Escuchamos a Los Caminantes, entonces.

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2: De la mañana con 8 minutos, llega el momento de conocer qué pasó este fin de semana en la Liga Salvadoreña y distintas ligas internacionales con mi querido César Durán en 4x4 Deportes.
3: Tito, gracias a Ganaplay, una vez más por acá platicando de fútbol, de deportes en general, uh-huh. Y hay mucha información. Sí. Hoy ténganos paciencia porque capaz agarramos, unos dos bloquecitos. Pero es que mucho deporte este fin de semana porque ya todas las ligas se volvieron a activar. Sí. Una cantidad de fútbol para nosotros, la verdad que es hermoso porque tenemos mucho de qué hablar. Pero bueno, comencemos para luego es tarde con nuestra Liga Salvadoreña que desde viernes comenzó.
2: Así es, desde el viernes, sábado, domingo, 3 días de fútbol de nuestra Liga Salvadoreña Ganaplay, patrocinador de la Liga y patrocinador de este programa. Todo empezó con el partido entre el Inter Tecla y el Inca Aruba.
3: No la vio el Inca Aruba, el Inter Tecla goleó 4-1 al Inca Aruba. Uh-huh. Muy bien por el Inter Tecla que se está posicionando por lo menos en estas primeras 6 jornadas ya en lo más alto de la tabla.
2: Recuerdo yo el torneo anterior, César, que era la misma situación, ¿no? Iba súper bien y de repente comenzó a perder un poquito de gas. Pero goleó, cayó una buena tormenta, uh-huh, también en las Delicias, sí, el viernes. Y creo que eso también luego le favoreció un poco con algunos disparos, porque por ahí pelota se vuelve más lisa, más rápida. Ganó 4-1, lo hizo muy bien. Un Inca Aruba que le cuesta muchísimo, apenas creo yo que tiene un puntito en el torneo. Y le está costando, a pesar que no juega mal, pero no logra mantener el nivel durante todo el partido.
3: Mire lo que le pasaba a Zacatecoluca, sí, jugaba bastante bien, pero correcto, no lograba mantener los resultados y se les iban los puntos.
2: Así es.
3: Bueno, eso fue para iniciar, para la apertura el viernes a los partidos, pero uh-huh, el sábado hubo triple jornada y uno de los que conversamos nosotros y realmente si seguimos estadística a veces no fallan porque nosotros estábamos un empate, creo que le pusimos a este partido, Cacahuatique versus Municipal Limeño. Pero estábamos con la duda porque sabemos que a Cacahuatique le cuesta en casa.
2: Así es, y es eso, precisamente eso. Yo creo que le dimos el empate por ser generosos. Sí. Pero por no querer decir, no, a Cacahuatique en casa solo sí, perdiendo vive. Sí. Pero llegó Municipal Limeño, un partido que estuvo interrumpido un rato por cuestión de lluvia.
3: Ok.
2: Porque ha sido viernes y sábado han sido buenos.
3: Ayer también llovió un poco, también ya anoche,
2: sí,
3: pero llovió.
2: Sí, así es que se interrumpió, pero se logra terminar el partido y Municipal Limeño se llevó la victoria. Hay un golazo de Marvin Ramos, okay, de tiro libre. Qué bien por este jugador que es un volante creativo buenísimo y que tiene también definición, que tiene gol. Se lo ganaron a Cacahuatique en casa.
3: En casa, bueno, muy bien por Limeño. Vamos con el siguiente partido que ahí yo me puse los moños quizás porque no le quiero tirar a Alianza. Lo sí, tenemos en un empate también, creo, o lo solimos a Metapan.
2: Dijimos empate.
3: Empate, sí, ¿no?
2: Dijimos empate, aunque
3: te olvidabas. Yo creo que fue al revés. Yo creo que a Cacahuatique le damos gane. Y a este lo poníamos empate. No recuerdo muy bien.
2: Algo así.
3: Pero bueno.
2: Igual no le íbamos a pegar.
3: Igual no íbamos, no estábamos acertados. Pero Metapan está reafirmando porque es el líder del torneo. Recibió Alianza que uno dice, viene envalentonado, ha ganado en Copa Centroamericana, está clasificado. Pero también eso quizás puede afectar, no sé cómo anda el equipo físicamente, si le está pasando factura, pero Metapan ganó 2-0.
2: 2-0, hay un golazo de Kevin Reyes por ahí para definir el partido, una contra buenísima y Kevin que la verdad tiene mucha técnica, se acomodó con el pecho y luego la define al otro palo del portero de la Alianza. Bien por el Metapan, bien por su gente que le llena, sí, el estadio también. Y el Alianza que ahorita, no, en este partido sí venía con la cuestión de que había jugado Copa Centroamericana. Sí. Uh-huh. pero esta semana ya no juegan. Ellos ya terminaron participación, solo esperan ver si quedan primero o segundo. O sea, pudo haber arriesgado un poquito más.
3: Ah, bueno, sí, interesante.
2: No lo hizo. Y algunos se preguntan, ¿y qué vamos a esperar de Alianza en el torneo? Porque junto con el Águila están bien abajo en la tabla.
3: Sí, es de ver, porque pienso yo que ahorita que ya van a descansar, que van a estar recuperados, no sé qué pasó, porque no se arriesgó más, la verdad también. Pero espero tampoco que sea la mentalidad, vamos solo por a intentarlo más en la Copa Centroamericana y descuidar la liga local, porque también puede ser difícil, no sabes hasta dónde vas a llegar.
2: Correcto.
3: Y la otra es que te puedes ir quedando bajo en puntos y ahora la cosa está un poquito más reducida para pasar
2: también. Así es, solamente son 6. 2 que van a semis y los otros 4 se quedan peleando entre ellos para ver quién acompaña a los primeros 2. Yo siento que la propuesta de Alianza obviamente no es que ay, vamos a ir a perder, pero no le alcanza.
3: Sí, no le alcanza.
2: No le alcanza para los 2 torneos.
3: Así no, pero vamos a ver. FAS contra Águila, el clásico nacional, ambiente siempre muy bonito allá en Santa Ana. Y pocos goles, pero lo logró el FAS, lo sacó con la mínima.
2: Uh-huh. Un buen gol de Rudy, Rudy Clavel. La verdad, Águila no jugó mal. Uh-huh. Caravantes le tapó varias a Club Deportivo Águila y no sé si me voy a equivocar en lo que te diré, César, pero cuando mejor vi a Águila y cuando creí en algún momento que los cambios iban a favorecer también, porque Andrada, el comandante, fue cambio. Dixon, que se habla mucho de este jugador, pero es muy rápido. O sea, Dixon lo que le falta es profundidad y quizá un poquito más de suerte. Pero yo dije, esos cambios,
3: ahí está,
2: aquí quizá va a caer el gol. Y fue al revés. Llegó el FAS, le metió, creo que, no sé si le pega con la punta o cómo, pero le salió un gran golazo a este capitán, ¿no?, del Club Deportivo FAS. Y ganaron el Clásico Nacional y solo hacen ver que Águila de plano que está en crisis. Porque es una realidad, el equipo está en crisis. No juegan mal, pero la pelota no entra. Lo decía el asistente técnico Barroche al final del partido. No sé qué nos pasa, decía. Sí. Al final la pelota no entra. Entonces, lástima por Águila, que un equipo de muchísima tradición que peleó la final el torneo pasado y hoy está solamente arriba de Incarúa.
3: Pero bueno, también, o sea, si mal, también no podemos decir que han pasado muchos cambios con ellos, internos. Entonces creo que puede estar afectando. Pensaría yo también que hay que darle un toque ahí de psicológico y mental también al equipo, porque andan con unas energías ahí quizás complicadas. Uno hablando desde afuera, ¿verdad? Quizás complicada por todo lo que ha sucedido, cambios, no sabes. Un poquito ahí de no estar estables, digamos. Como que en tu casa no esté bien la cosa y pues sí, no salís a tu trabajo de la mejor forma.
2: Algunos hablan de una situación que el técnico ya tiene como 7 partidos que no gana. Entonces hablan también de querer desestabilizar ahí adentro. Yo no sé si existirán realmente estos grupos que se ponen de acuerdo y le hacen camitas a los directores técnicos, pero no levanta vuelo y está complicado porque los partidos siguientes, ya estamos, jornada 6 se jugó.
3: Sí.
2: Se puede decir que está tiernito el torneo, pero el detalle es ese, que al final no se ve por dónde.
3: No se ve
2: por dónde. Y está solamente arriba de un equipo que es el Incarúa, que es uno de los debutantes. Entonces está como complicado.
3: Vamos a ver, mire, todavía digamos que está medio fresco, pero vamos a ver qué sucede. Luego pasamos al domingo, donde ayer hubo doble jornada, ¿no? Jugó Atlético Balboa, el ciclón del Golfo, logró sacar la tarea por la mínima con Fuerte San Francisco.
2: Gol de penal, casi al final del partido, salió a relucir ahí el FVS para ver si anulaban el penal al final. Un partido bastante soso, bastante aburrido, en casi los 90 minutos, hasta que al final una jugada ahí de repente se activó, uno de los jugadores le pegó y pegó en la mano del defensor, penal, 1-0, gol de Ronaldo, así se llama el jugador.
3: Sí.
2: Y lo también, no destacado, sino lo hay que mencionarlo, es el rifirrafe al final del partido. Sí. Expulsaron al jugador que anotó el gol por un cabezazo que le dio a otro.
3: Bueno, así las cosas. Y luego Luis Ángel Firpo, que logró la victoria por la mínima también, con Platense, a Platense 1-0. Hubo mucho en ese gol, hubo que veían ahí el FVS, miraban ahí para ver si estaba correcto o no el gol, porque fue un rebote medio extraño, entonces como que costó con las cámaras poder, le rebotó a Serén el balón, despeja el defensor de Platense, le pega al jugador de Firpo a Serén y entra. Entonces fue una jugada medio rara, no sabía si había posición adelantada, al final todo correcto y ganó Firpo con ese gol. En el primer tiempo, 1-0.
2: Así es, hay que decirle a todos también que con el FVS cada gol se tiene que revisar. Se revisa de manera silenciosa, ahí aparece en la pantalla, revisión silenciosa del gol para ver que no haya pasado nada extraño y validar o no los goles. Ganó Firpo, qué bien por este equipo que tiene una planificación buenísima. También anoche mismo se fueron para Santa Ana, durmieron allá y hoy tempranito se fueron para Guatemala para jugar en el Cementos Progreso, en el Estadio Cementos Progreso contra Xelajú, partido clave para Firpo, porque si bien es cierto, está líder, pero no está clasificado. Y yo creo que van a querer pasar primeros, porque ahí también
3: hay
2: billetillo extra. Lo mismo que Alianza, que está esperando la definición de su grupo. Y FAS también, que va a jugar esta semana con el Cartaginés, que la tiene más difícil, pero no imposible.
3: Lo van harto, sí, que lo den todo, así es. Bueno, tabla de posiciones, antes de ir a corte comercial, Metapan, primer lugar con 13 puntos. En segundo, Inter Santa Tecla con 12. En tercer lugar, el Firpo con 11.
2: Así es. Luego aparece Club Deportivo FAS en la cuarta posición con 10 puntos. El sorprendente Atlético Balboa en quinto lugar con 9. Y en sexto está el Platense con 8 puntos.
3: Luego sigue Municipal Limeño con 7 puntos, Cacahuatique con 6 en octavo y noveno Fuerte San Francisco con 6 y los Sotaneros, Tito.
2: Así es, los Sotaneros, lo que decíamos, en décimo Alianza con 4 puntos, hay que mencionar, debe 2 partidos.
3: Bien.
2: También está en onceavo lugar Club Deportivo Águila, que no debe ningún partido y está apenas con 3 puntitos. Y el Incaruba, que solamente tiene 1 punto.
3: Bueno, así la Liga Salvadoreña, la Liga Gana Play. Nosotros vamos a ir a un corte comercial y creo que lo mejor es que luego del corte hablemos de la cantidad de deporte internacional que hubo también.
2: Muy bien, regresamos entonces con más de 4x4 Deportes en la mera mera Radio Ranchera, gracias a Gana Play.
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2: Bueno, nos quedaba pendiente, mi estimado César, hablar de las ligas europeas que ya iniciaron de manera formal, por así decirlo, sí. Porque la Liga Española como que habían jugado unos y otros no, pero hoy sí ya apareció el Madrid, ya apareció el Barça. Hablemos de la Liga Española.
3: Hablemos de la Liga Española. El sábado debutó Mourinho. Bueno, sí. Redebutó podría ser, ¿verdad? Sí, bueno, sí. Debutó. El fin de semana del sábado contra el Español de visita en Barcelona, le tocó jugar al Real Madrid y comenzó ganando con gol de con un centro de Arda Güler y un gol de Jude Bellingham, pero lo empató el Español y le costó al Madrid.
2: Le costó bastante hasta el final del partido, que estaban insistiendo también sí. Muchísimo. Se veía que iba a llegar el segundo, pero yo creo que no se imaginaban que se iba a complicar tanto con el Español. Al final apareció el 2-1, una jugada en aquel, el que hizo el gol.
3: Carlos Espi.
2: Él, correctamente. Se saca el arquero sí. Y termina definiendo, con defensas incluso, todavía cubriendo el espacio, pero metió el gol y ganó el Madrid 2-1 ya su primer partido.
3: Así es. Bueno, también el Atlético de Madrid jugó ayer contra el Villarreal. Un buen partido, bastante emocionante. Hubieron 4 goles, quedaron 2-2. Y no lo logró en casa el Atlético de Madrid y empató con el Submarino Amarillo.
2: Así es, el Villarreal. Y otro partido que estuvo buenísimo, que yo estuve compartiendo algunos detalles, César, ayer, porque estuve acá en turno. El Barcelona contra el Elche. Bueno, visitaba el estadio ya de Elche. Y vaya qué concierto de goles.
3: Bonito partido, le fue muy bien al Barcelona, con muchos cambios en su equipo, en su alineación. Iban 7 canteranos jugando para el Barcelona. Pedri estaba afuera, varios jugadores que no todavía no están, digamos. Rodri todavía no está, no sabe cuándo va a debutar con el Barcelona. Pero le fue muy bien y yo creo que si Rafinha anda bien también.
2: Finísimo.
3: El equipo juega mucho mejor. Rafinha, que es el capitán a dedo por el momento, elegido por Hansi Flick. Entonces, doblete de Rafinha, gol de Adeyemi y doblete de Fermín.
2: Así es, y a destacar las asistencias de Gordon, que sí. Fue o ha sido la contratación la mejor que han hecho, creo yo, sí. en mucho tiempo, porque antes del Mundial nadie quizás decía, uy, Gordon, qué jugadorazo. Después, cuando ya lo vimos con Inglaterra en el Mundial, dijimos, qué pieza, qué joya se lleva el Barça. Y ayer, asistencia y juega muy bien.
3: Gol. Doble asistencia. Doble. Y estuvo a punto de hacer gol.
2: Correcto.
3: Te diré, Tito, que quizás me gusta más por esa banda Gordon que Adeyemi. No sé, lo vi mejor, pero vamos a ver a Adeyemi, que debutó con gol. Lo califican por acá con 7.8 a Adeyemi y con 8 puntos a Gordon, el mayor calificado, por supuesto, Rafinha, con un 9.7 de calificación. Fermín, que muchos dicen que qué lástima también que no fue al Mundial, porque es un crack que no puede decir que es campeón del mundo todavía por eso, pero muy bien calificado también con un 8.8. Y de ahí Lamine Yamal, que anduvo
2: más o menos,
3: salió molesto, pero es que la verdad no estaba teniendo gran partido.
2: No, y yo creo que la molestia es con él mismo, sí. De saber qué capacidad tiene, pero que no le salía nada.
3: Creo que desde el Mundial viene ahí, con, no viene como con todo, pero algo que decían los narradores, no olvidemos que tiene 19 años, sí. Él debe tener paciencia, es campeón del mundo, campeón de Europa, campeón de Liga, que tenga paciencia y que vaya trabajando con el equipo y creo que va a seguir mejorando, así que el campeón debuta de maravilla.
2: Correcto, muy bien por el Barça.
3: Perdón, Tito, que lo interrumpa. ¿Le falta un 9 al Barça o no podemos ir así ya?
2: Yo creo que no podemos ir así. No sé si escuchaste que si no salía lo de Julián. Ah, por cierto, ajá. Gol de Rafinha y hace la seña a lo Spider-Man. Sí. Y todos decían, ¿será por la película o es un mensaje para Juliancito Álvarez?
3: La se llamaba. Sí. Bueno, a ver, porque está difícil lo de Julián. Muchos ya lo ven imposible, la verdad. Pero a ver, porque la va a pasar triste Julián en ese equipo, por lo menos este año.
2: Hoy leí que el Atlético, en teoría, va a aceptar ofertas, pero
3: no del Barça.
2: No del Barça.
3: El Arsenal quizá lo agarra.
2: Que sea el Arsenal, así quizá. Es que bueno, es el único que tiene capacidad para pagar esa cláusula. Enorme cantidad de billete que pide.
3: 500 millones, demasiado.
2: Sí,
3: pero bueno, así está la cosa. Bueno, vámonos para la Premier League, Tito, tanto que nos gusta.
2: Cuénteme usted de la Premier.
3: Favorita. No, yo emocionado. Primero, debutó el campeón ganando 3-0 con Vicente, un juego maravilloso del Arsenal. Que ponerle que le llega Julián Álvarez, ese equipo.
2: No, terrible.
3: Terrible. Esa, eso fue el viernes, muy bien por el Arsenal. Nosotros vamos a seguir esperando a aquel colochón que se corta el pelo, porque el Manchester United perdió en su debut de visita con el Hull City 2-0.
2: Increíble que en un equipo de tan alta tradición siempre le cuesta, ¿no?
3: Le cuesta. Otro de alta tradición es el Tottenham, que la temporada pasada lo estuvimos hablando y estaba ahí que no lo lograba, que no lo lograba, que no lo lograba. Entró a la Premier así por poquitos, entró y perdió. Debutó perdiendo de visita con el Brentford, pero perdió 3-0. De ahí lo más bonito que pasó fue ayer también el Manchester City con un Haaland con nuevo look, porque ya no tiene el pelo largo. Ganó, pero también le costó mucho. Comenzó ganando el Bournemouth 1-0. Lo empató el Manchester City y al minuto 90+1 logró sacar la victoria en esta nueva cara que tiene el Manchester City con Enzo Maresca. Vamos a ver cómo le va. 2-1 ganó el City, pero se cerró la jornada con un partidazo. El Newcastle recibía al Liverpool y quedaron 2-2, 4 goles.
2: 4 goles, un buen partido el Newcastle sin duda. Solamente quedó pendiente para cerrar la jornada 1 de la Premier. Hoy Fulham contra el Chelsea, que es el partido que lo cerrará, partido que usted puede también pronosticar en Gana Play. Ayer empató en el fútbol argentino, así tinteadito.
3: Sí.
2: Empató Boca con Racing y empató River con Vélez.
3: Sí. Así, bueno, eso es lo que sucedió el fin de semana, creo que en el deporte por ahí vamos quedando. Bueno, en la Supercopa Alemana, el Bayern le ganó al Borussia Dortmund 2-1. Y de ahí creo que ya cubrimos todas las internacionales. Bueno, Serie A. La Serie A que comenzó el sábado ganó el Inter 4-1 al Monza. Ganó también ayer la Juventus 1-0 de visita por la mínima. De visita ganó los grandes ganaron. También el Milan ganó de visita al Torino 1-2. Y se me escapa el Napoli, que también ganó, si no me equivoco, no recuerdo, pero el marcador, pero ganó el Napoli también.
2: Muy bien. 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
3: Ay, qué difícil. Yo podría decirle que quizás podemos irnos hasta con...
2: ¿Con el Fulham?
3: Con el Fulham, quizás.
2: Muy bien, pongámosle fichita así rápido.
3: Me equivoco, no recuerdo, pero el marcador, pero ganó el Napoli también.
2: Muy bien. 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

0: difícil. Está difícil, pero démosle
1: a la Roma.
0: A la Roma, Dybala, vamos a ver cómo le va.
1: Ok, perfecto. Con estos tres partidos, si nosotros apostamos lo acostumbrado con mi querido Tito, que son $10, 5 de él y 5 míos, si gana el Fulham, si gana el Málaga y gana la Roma, con $10 de apuesta, $159 con 73 centavos.
0: Qué belleza. Bueno, así vamos cerrando entonces. Correcto. 4x4 Deportes, mucho fútbol, mucho deporte. 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
1: Muy bien, cerramos esta edición.
0: Tito.
1: Cerramos esta edición. ¿Qué pasó?
0: Ferran Torres debutó.
1: Ah, sí.
0: Con doblete.
1: Con doblete.
0: Y
1: partido que terminó 2-2, Rennes contra el Paris Saint-Germain. Muy buenos goles. El segundo es un cabezazo.
0: El tiburón.
1: Yo siempre he dicho que esa liga...
0: Pero
1: hay que estar ahí para hacer los goles.
0: Es correcto. Bueno, así decimos adiós entonces.
1: Ok, cerramos 4x4 Deportes gracias a GanaPlay.
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1: 11 de la mañana con 57 minutos. En este momento quiero comentarles también que, como todas las semanas, nuestro departamento de cobertura siempre anda activo, así que en este momento hacemos enlace con mi compadrito David Nolasco.

0: Vamos con mi compa David Nolasco, que nos tiene información acerca de Banco Cuscatlán, cobertura empresarial en Radio Ranchera, la mera mera. Adelante.
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0: La cumbia perrona, la furia perrona en El Salvador junto con Carlos Fierro, 12 del mediodía con 17 minutos. Hablando de talentos nacionales, don Luis Aragón, ¿qué me cuenta, don Luisito?
1: Mi amigo Raúl
0: Mande.
1: Duarte, aquí estamos en mi casita escuchando 106.5 Radio Ranchera, la mera mera.
0: Bien poético mi compadrito don Luis Aragón, cantante, compositor, un crack, don Luis. A ver, ¿qué me cuenta, compadrito?
2: Raulito, saludame a Cristian Rivera, que ayer estuvo cumpliendo años, por favor. Y felicidades para ti, que cumples año mañana.
0: El miércoles. Bueno, muchas felicidades para Cristian Rivera, un gran talento también que anda en todos los eventos de rodeo, noches rancheras, donde sea que haya chance, ¿no, Cristian? Un abrazo y espero que le haya pasado muy bien. Bendiciones y que cumpla muchos años más. Quiero ver, ¿tengo alguien más? Creo que estamos bien con los mensajes del 7180-2922. Apareció el Mani Mani.
3: Raúl, quiero saludar a Cristian Rivera.
0: Ok.
3: Que anda en acaripeo, que Dios le dé muchos años más de vida.
0: Correcto. Muchas felicidades para Cristian Rivera. Manuelito, ya le vi su mensaje, Manuelito. Y la canción Ya Viene Amaneciendo con los Caminantes ya sonó, ya la programé. 12 con 19, lo nuevo de Bronco, Contigo Lo Supe.

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12 del mediodía con 34 minutos. Buen provecho los que almuerzan en sintonía de Radio Ranchera, la mera mera. Quiero aprovechar también para invitarlos a que nos sigan en nuestras redes sociales, Radio Ranchera 106.5, Instagram, Facebook o en TikTok, donde constantemente compartimos contenido con todos ustedes. Y próximamente la segunda parte de La Patroncita, esta miniserie que hicimos los que formamos parte, ¿no?, del staff de Radio Ranchera. Ya en unos días aparecerán esos videos, esos nuevos capítulos que fuimos a grabar a Santa Ana, por cierto, allá en la Feria Ganadera. También invitarlos a que sigan mis redes sociales, Raúl Soy de Rancho. Ahí también constante comunicación con todos ustedes, a la orden para los que me quieran seguir. En cualquier red social aparezco de la misma manera. Raúl, soy de Rancho.

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1: Últimos mensajes que llegan en mi turno, Joseph desde Canadá.
2: Muy buenas tardes, Raulito, complázcame con cuál adiós.
1: Uy, buenísimo.
2: Banda Clave, gracias, saluditos desde Canadá.
1: Hey, un abrazo, mi compadrito. 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Quiero desearles un bonito inicio de semana a los amigos allá de Comedor El Jardín, que siempre están pendientes también y me comparten mensajes, fotos, videos de lo rico y sabroso que cocinan por allá en Comedor El Jardín. Así que bendiciones, que sea una semana de mucho trabajo, de venta de mucha comida. Saludos, Niña Berito y mi compadrito Minor de León. Ok, será entonces la canción ¿Cuál Adiós?, con la que cierro mi turno de este lunes 24 de agosto. Muchas gracias a ustedes por la sintonía, por los mensajes. Se van a quedar en buenas manos a la 1:00 p.m. el Negrito Gutiérrez para continuar con más de la programación de Radio Ranchera. Mañana a las 10:00 a.m. nos volvemos a encontrar, nos escucharemos, primero Dios.

0: La palabra de Dios nos dice hoy, Hebreos 13, 5, 6. Sea vuestro carácter sin avaricia, contentos con lo que tenéis, porque Él mismo ha dicho, nunca te dejaré ni te desampararé. De manera que decimos confiadamente, el Señor es el que me ayuda, no temeré. ¿Qué podrá hacerme el hombre? Buenas tardes, bienvenidos a una nueva semana en compañía de Cadena Asder. Qué gusto que nos acompañen. Hoy, 24 de agosto, es el Día Internacional de la Música Extraña y el Día Mundial del Lector también.
1: ¿Cuál sería una música extraña?
0: Hay varias, fíjate.
1: Así como, no sé, psicodel, no sé. Bueno, le cuento también que hoy se celebra a nivel global la Semana Mundial del Agua. Más adelante vamos a hablar del tema.
0: Además, en el mundo de la tecnología, en una fecha como hoy, pero del año 1995, la empresa tecnológica Microsoft lanza oficialmente al mercado global Windows 95, un sistema operativo revolucionario que transformó la informática personal gracias a su interfaz y el icónico botón de inicio.
1: Le cuento que en el mundo de la literatura, en una fecha como hoy, pero de 1947, nace el aclamado novelista brasileño Paulo Coelho, autor del superventas mundial El Alquimista.
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4: La prevención está en manos de todos. Cada 26 de agosto, El Salvador conmemora el Día Nacional de Combate contra el Dengue. Un decreto legislativo respalda la fecha, pero la verdadera batalla no se gana desde la parte legal. Se gana en cada casa, pasaje, escuela y comunidad de nuestro país. Estamos en plena época lluviosa y la proliferación del zancudo representa una amenaza real para la salud de nuestros niños y estudiantes. 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Y sin zancudos, no hay dengue. 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
4: La Asociación Salvadoreña de Radiodifusores ASDER lamenta profundamente el sensible fallecimiento de doña María Alicia Celaya de Roque, madre de la licenciada Blanca Roque, directora ejecutiva de la Asociación de Distribuidores de El Salvador, ADES. Rogamos elevar una plegaria por su descanso eterno y pedimos al Creador que dé consuelo a su amada familia. Paz a los restos de quien en vida fuera doña María Alicia Celaya de Roque.
6: Gracias por continuar con Cadena ASDER después de nuestro editorial. Ponga atención, que esta es la pregunta de hoy.
4: ¿Cuál es el segundo órgano más grande del cuerpo humano?
6: A ver, le vamos a dar opciones. Opción A, el hígado. Opción B, el corazón. Opción C, el cerebro.
4: ¿Cuál es? Si no lo sabe, le daremos la respuesta al final.
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6: Queridos amigos, en este lunes 24 de agosto y en todo el planeta arranca formalmente la Semana Mundial del Agua 2026.
4: Así es, este año el lema global es Agua para las Personas y el Progreso. Pero más allá de los discursos internacionales, ¿cómo nos toca este tema a los salvadoreños?
6: Sin duda, nos toca de cerca. Datos recientes de la encuesta de hogares de propósitos múltiples revela que casi el 19% de las familias aún no cuentan con acceso seguro a agua potable.
4: Y aquí les va un dato curioso para reflexionar en su casa. ¿Sabían que, aunque el 70% del planeta es agua, solo el 0.007% es potable y accesible para la humanidad? Realmente es una cantidad minúscula de recurso para tanta gente.
6: Por eso impresiona saber que a nivel regional, El Salvador es el país con menor disponibilidad de agua por habitante en toda Centroamérica, según las alertas de la ONU por estrés hídrico.
4: El desafío es enorme, pero las soluciones empiezan en casa. Y la Administración Nacional de Acueductos y Alcantarillado SANDA reporta que un hogar promedio consume unos 17 metros cúbicos al mes. Si cerramos el chorro al cepillarnos o reparamos esa tubería rota, el cambio se nota.
6: Así que, bueno, celebremos, después de todo, en esta semana con acciones reales. Hagamos que cada gota cuente.
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4: Hoy es día lunes, es día de nuestra gustada sección de mascotas con Isabel.
6: ¿Qué tanto sacas a que tu perro o tu gatito haga ejercicio?
13: Todos los días, fíjate, aprovecho.
6: Todos los días.
13: La excusa de sacarlo para hacer ejercicio también.
6: Es sumamente importante y justamente de eso. Hoy lunes, Isabel está con nosotros con su cápsula de mascotas.
14: Estoy muy feliz por nuevamente estar con ustedes. Me alegra mucho que estos consejos les estén ayudando a tener un cuidado mejor para sus mascotas. Y quiero comentarles que el ejercicio y la actividad física es fundamental para su bienestar, su cuerpo y su mente.
6: ¿Tienes mascotas, Isabel?
14: Sí, tengo un gatito y un perrito.
6: Muy bien. ¿Cómo se llevan?
14: Bueno, a veces bien y a veces mal. Depende del cariño, porque pelean por mi cariño.
6: Bueno, lo dejamos con Isabel.
15: ¿Tú ya sacaste a pasear a tu peludito hoy? Y es que así, como tú necesitas moverte, tu mascota también lo necesita. Y muchísimo. Salir a caminar, correr detrás de una pelota o simplemente jugar unos minutos en casa no es solo diversión, es salud y amor en acción. El ejercicio fortalece sus músculos, mantiene su peso ideal y protege su corazón. Pero eso no es todo. También cuida su mente. Una mascota que se mueve libera energía acumulada, reduce el estrés y evita conductas como morder cosas, ladrar en exceso o estar inquieta. Y seamos sinceros, cuando tu perro mueve la cola feliz en el parque o tu gato corretea con su juguete favorito, esa alegría también se contagia. El movimiento crea momentos, fortalece el vínculo y mejora su calidad de vida. No necesitas horas, solo constancia y ganas de compartir tiempo de calidad. Recuerda, una mascota activa es una mascota sana y feliz. Muchas gracias, Claudia y Francisco. Nos escuchamos en la próxima.
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6: Bueno, mis queridos oyentes, el pasado no desaparece. Encuentra formas de permanecer con nosotros, por supuesto a través de objetos, de historia y de recuerdos que atraviesan generaciones.
4: Y precisamente pasamos a nuestra sección Historia en Minutos, en la que Fátima Castellanos nos invita a descubrir cómo nacieron los museos. Bienvenida y te escuchamos, Fátima.
17: Muchas gracias. Aunque hoy los vemos como lugares de aprendizaje y cultura, los museos no comenzaron siendo espacios abiertos al público. Hace miles de años, las civilizaciones antiguas ya conservaban objetos importantes como estatuas, manuscritos y tesoros traídos de tierras lejanas. Estas colecciones pertenecían principalmente a gobernantes y templos, y su función era demostrar poder y preservar conocimientos considerados valiosos. Con el tiempo, especialmente durante el Renacimiento, surgió una nueva curiosidad por entender el mundo. Exploradores y científicos empezaron a reunir objetos naturales a arte y descubrimientos en salas privadas conocidas como colecciones o cámaras de maravillas. Pero el verdadero cambio llegó en el siglo XVIII, cuando aparecieron los primeros museos públicos. Por primera vez, cualquier persona podía observar piezas históricas y aprender del pasado sin importar su origen social. Desde entonces, los museos se transformaron en espacios dedicados a educar, investigar y proteger la memoria colectiva. Cada objeto expuesto nos recuerda que la historia no está tan lejos como creemos, porque un museo no solo conserva cosas antiguas, conserva las historias que explican quiénes fuimos y quiénes somos hoy. Soy Fátima Castellanos y los espero el próximo lunes en Historia en Minutos.
18: ¿Cuál es tu museo favorito?
19: Louvre.
18: Ah, muy bien. Bueno, gracias. Hay que recomendar también a nuestros oyentes que hay muchos buenos museos en nuestro país.
19: Sí, está el MUNA y está el J. David Guzmán.
18: Así
19: David
18: es.
19: David J. Guzmán.
18: Así es. Gracias, mi querida Fatimita. Sin duda, este recorrido por el origen de los museos y su importancia en la sociedad ha sido muy ilustrativo.
19: Y tengamos en cuenta también, como le dijimos, que nuestro país cuenta con museos que usted y su familia pueden visitar. 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
19: Por esto nos vamos, pero descubramos la respuesta de la pregunta que hicimos al inicio del programa, que dice así.
18: A ver, ¿cuál es el segundo órgano más grande del cuerpo humano?
19: Le dimos tres opciones. Opción A, hígado. Opción B, corazón. Y la opción C, el cerebro.
18: Y bueno, la respuesta correcta es la opción A, el hígado.
19: El segundo órgano más grande del cuerpo humano es el hígado, que también es el órgano interno más grande.
18: Pesa aproximadamente entre 1.3 y 1.5 kilogramos y superado únicamente por la piel, como el órgano de mayor extensión del cuerpo.
19: Por supuesto que el órgano más grande de todos es la piel. En un adulto cubre un área de 2 metros cuadrados y pesa cerca de 5 kilos.
18: Con esto nos despedimos, pero desde acá le deseamos una muy buena semana para todos.

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1: Con gusto, 1:40.
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¿qué tal? Buenas tardes. Bueno, una semana más para desarrollar un tema. Hemos tenido ya varios meses en los cuales hemos desarrollado diferentes temáticas. Gracias a CRS ASA, agua y suelo para la agricultura, con el proyecto Con los pies en la tierra. Ahora lunes y durante esta semana tenemos un tema interesante también: el manejo agronómico del cultivo del frijol. Sobre ello vamos pues a conversar esta tarde. Le recuerdo que cada lunes y miércoles nos encontramos. Ahora vamos a tener también pues el apoyo de una persona que nos va pues a responder diferentes preguntas bastante relacionadas también con el tema. Amigo agricultor, amiga agricultora, que ya nos sintoniza, vamos a desarrollar el tema manejo agronómico del cultivo del frijol. Bienvenidos. Y vamos a iniciar con una pregunta. ¿Qué diferencia puede hacer en una cosecha de frijol planificar cada decisión que tomamos antes y durante el cultivo? Bueno, cada cosecha comienza mucho antes de que la semilla llegue al suelo. Detrás de una buena producción hay decisiones que, aunque a veces parezcan pequeñas, pueden marcar una gran diferencia. Elegir la variedad adecuada, preparar el terreno, definir el momento de la siembra, nutrir correctamente el cultivo y protegerlo de manera eficaz de las plagas y enfermedades. Desde el enfoque ASA, agua y suelo para la agricultura, el manejo agronómico no consiste únicamente en aplicar insumos o resolver problemas cuando aparecen. Significa planificar el cultivo de manera integral, aprovechando mejor los recursos disponibles. Fortaleciendo también la salud del suelo y haciendo un uso más eficiente del agua y los nutrientes para obtener pues mejores resultados. De eso vamos a conversar hoy. Hoy conversaremos sobre cómo un manejo agronómico planificado, acompañado de las prácticas ASA y del principio de fertilización, las 4 R's, puede contribuir a producir mejor frijol de calidad, aumentar los rendimientos y fortalecer la sostenibilidad de las parcelas. Vamos a irnos a una pausa musical y regreso ya con preguntas y respuestas. Vamos a conversar en breve con Elizabeth Rodríguez, Clara Elizabeth Rodríguez, que es una productora de frijol, conocedora también del tema. Vamos a una pausa y regreso en breve.

0: 2:13, luego de la pausa, pues musical, vamos a continuar desarrollando ahora sí el tema de la tarde. El manejo agronómico del cultivo de frijol. Ya tengo a Clara Elizabeth Rodríguez con nosotros, que nos va a estar acompañando también y pues, respondiendo algunas preguntas que seguramente ustedes como productores también se pueden hacer en algún momento. ¿Qué tal? Buenas tardes, Clara. Bienvenida.
1: Hola, buenas tardes. Un gusto poder saludar a todos los que escuchan.
0: Muy bien, gracias, Clara. Bueno, vamos a comenzar. Cuéntenos un poco sobre usted, Clara. ¿Hace cuánto tiempo cultiva frijol y qué significa este cultivo para su familia?
1: Desde que tengo uso de razón, pues me crié en el campo. Vivo con mis abuelos, entonces ahí de ello nos hemos enfocado desde que tengo, pues, desde mi niñez, hemos ido sembrando maíz y frijol.
0: Muy bien, Clara, qué bueno saber que, pues, prácticamente, como usted lo dice, desde que tiene uso de razón y, por supuesto, con el apoyo también de la familia. Ahora, ¿qué variedades de frijol produce actualmente y qué aspectos tomó en cuenta para elegirlas?
1: En esta ocasión, pues, este año me dediqué a sembrar vaina roja. La diferencia del frijol es que depende del lugar, la variedad criolla que se pueda utilizar, porque pues cada productor conoce el lugar donde cultiva, ya sea fresco o sea caluroso, entonces de todo depende del lugar de donde la persona viva. Yo me enfoqué en cultivar vaina roja porque se carga más la vaina, aparte de los consejos de agua, el manejo de rastrojo para mantener la humedad. Como por ejemplo en esta sequía que ha habido, ha sido muy importante el manejo de todos estos recursos.
0: Ahora bien, Clara, dígame, a lo largo de su experiencia, ¿qué prácticas considera que han sido fundamentales para lograr una buena producción de frijol?
1: Ha sido muy importante mantener el manejo del rastrojo, porque los residuos de la cosecha, quieras o no, ayudan bastante al suelo para que el sol no pegue directamente a la tierra, dando así la humedad. Por ejemplo, aporta, quieras o no, la hoja aporta materia orgánica y nutrientes al descomponerse. Así favorece la vida del suelo, las lombrices y los microorganismos. Reduce también la aparición de malezas, así regulando la temperatura del sol para que, como se nos ha podido ver, pues muchos agricultores hemos sido afectados a raíz de la sequía en diferentes lugares del país, pero manteniendo siempre los conocimientos que de cobertura de sobre el suelo y abonos verdes, se ha mantenido la cosecha en este año.
0: Ahora hablemos, Clara, de la fertilización. ¿De qué manera una fertilización adecuada, basada pues en las necesidades del cultivo, ha contribuido a mejorar el desarrollo de las plantas, la calidad del grano, o también pues hablemos de del rendimiento de la cosecha?
1: Sí, por ejemplo, el abono no se lo hemos tirado a la plantita como comúnmente lo hacemos, lo hemos hecho en años anteriores. En esta ocasión se ha hecho enterrado. Se ha manejado también como verde la carnavalia, se le ha sembrado al cultivo del maíz para que no, para que esta me le guarde nitrógeno, porque la planta quiera si no necesita nitrógeno, entonces esta me ayuda también a cubrir el suelo, que es una hoja bien expansible que da nutrición al suelo. Esto sale a raíz de sembrarla en medio de los surcos de las calles del maíz, perdón, y eso nos ayuda bastante a mantener la nutrición de la planta, porque quieras o no, a través de la raíz ella come. Entonces el ir enterrando el abono hace que la planta lo absorba, porque cuando llueve no se riega por toda la parcela, sino que directamente se va descomponiendo hasta llegar a la raíz y esta a crecer más saludable.
0: Muy bien, ahora pensemos en el futuro, Clara, pensando en el futuro, ¿qué metas tiene para seguir fortaleciendo la producción de frijol en su parcela?
1: Pues tengo como meta primeramente cuidar la parcela donde cultivo. ¿A qué me refiero con cuidarla? Pues a no talar tanto los árboles, porque quieras o no, los árboles nos dan también una cobertura para asombrarnos, manteniendo así la biodiversidad de las aves. También no cultivar muy cerca, porque quieras o no, la planta compite por nutrientes. Entonces, mantener una distancia adecuada, porque siempre lo hemos sembrado como a cuarta. Entonces, en esta ocasión, mi persona lo ha hecho entre 40 y 50 centímetros en referente al frijol, para que la planta no compita entre ella misma, así tiene un espacio suficiente para crecer, una mejor entrada de luz y aire, y así un mejor aprovechamiento del suelo y nutrientes. Esto hace que llegue a una mejor producción por planta.
0: Interesante esos consejos, Clara. Ahora, finalmente, ¿qué recomendaciones les daría usted, pues, a otros productores y productoras que desean mejorar el manejo agronómico de los del cultivo del frijol y, por supuesto, obtener mejores cosechas?
1: Sí, lo que yo recomiendo es de que todo lo que nosotros desechamos, por ejemplo, lo que sale del maíz, a la hora de doblar, nosotros hacemos lo que es el despunte y el deshoje. ¿Qué significa eso? Quitamos las hojas, despuntamos de arriba y ya se dobla. Esto nos sirve como abono también al suelo y hace un cubrimiento de la parte de abajo para que directamente no le pegue el sol. Otra recomendación también sería realizar dos siembras, al menos con una semana de diferencia, ajustada al régimen de lluvia, ¿verdad? Que nos brinda una mejor medición de precipitación de... Esto se puede hacer realizándose a medición de agua para ver porque como hemos visto en este tiempo, pues no hemos tenido agua constantemente. Entonces, se pueden hacer dos siembras para que uno pueda ver el beneficio. Así puede reducir uno el riesgo de pérdidas por la sequía o exceso de lluvia, ya que si una siembra falla, pues la otra tendrá mayor oportunidad de producir. Y así también motivarles a que utilicemos de una mejor manera la biodiversidad de las plantas. Pues manteniendo siempre la cobertura, abonando enterrado, ya no tirándolo a la planta para que no se desaproveche, sino que se mantenga y la planta pueda absorberlo de una mejor manera.
0: Muy bien, quiero agradecerle, Clara, por estas recomendaciones y por también haber tomado pues nuestra llamada para resolver este tipo de preguntas y respuestas que seguramente también muchos agricultores y agricultoras pues tienen en cada una de sus parcelas. Clara Elizabeth Rodríguez, muchísimas gracias, que esté bien, buenas tardes.
1: Gracias a ustedes, bendiciones, es un gusto y un placer poder haber acompañados en esta tarde.
0: Gracias, bendiciones también para usted. Nosotros vamos a irnos a una pausa comercial y luego continuamos con más del desarrollo del tema para esta tarde, el manejo agronómico del cultivo del frijol. Regreso en breve.
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2 de la tarde con 25 minutos. Vamos a continuar desarrollando el tema. El manejo agronómico del cultivo del frijol. Gracias a CRS ASA, agua y suelo para la agricultura, con el proyecto Con los pies en la tierra. Y también pues el programa Somos Río Lempa. Bueno, luego de haber escuchado pues a Clara Elizabeth hablar sobre como productora de frijol, debemos también tener en cuenta que una buena cosecha no depende de una sola práctica, sino del cultivo o del conjunto de decisiones que los productores toman a lo largo de todo el ciclo del cultivo. Planificar, elegir la variedad adecuada, nutrir el cultivo de manera responsable, cuidar el suelo y responder oportunamente a los desafíos que se presentan en la parcela son acciones que, cuando se integran, fortalecen la producción y reducen los riesgos. El manejo agronómico nos recuerda que producir más y mejor comienza con una planificación consciente. Cada decisión que se toma en la parcela puede traducirse en un cultivo más sano, un mejor aprovechamiento de los recursos, una mayor calidad del grano y, por supuesto, mejores oportunidades para las familias agricultoras.

Bueno, escuchábamos a Clara decir también que ella había retomado pues una clase de frijol para esta temporada. Y eso nos recuerda que también la experiencia de quienes trabajan la tierra nos recuerda que incorporar nuevas prácticas, elegir adecuadamente las variedades, nutrir el cultivo de manera responsable y observar permanentemente la parcela son acciones que con el tiempo se traducen en mejores resultados. No solo permiten obtener una producción de mayor calidad, sino también aprovechar mejor los recursos disponibles. Cada experiencia compartida demuestra que aprender, innovar y planificar son pasos fundamentales para construir una producción de frijol más productiva. Además, para tener una producción de frijol resiliente y sostenible. Vamos a recordar, amigos, mis compitas, agricultores también, que debemos cuidar cada etapa del cultivo. También se traduce en mayores beneficios para las familias productoras. Un frijol de mejor calidad, obtenido mediante un manejo agronómico planificado, tiene mayores posibilidades de responder a las exigencias del mercado, a generar mejores ingresos y a fortalecer la sostenibilidad de la producción a largo plazo.

0: Vamos a reproducir un testimonio. Vamos a escuchar un testimonio también, pues relacionado al tema. Le recuerdo el tema de la tarde, tema de la semana, el manejo agronómico del cultivo de el frijol.
1: Señora Elena, buenas tardes. Mire su cosecha de frijol. Se ve tan buena y bonita y abundante. Usted tiene algún secreto que no me quiere compartir. Pero de veras, mire que la producción en mi finca resultó más o menos. Y esta vez sí que hice todo el esfuerzo, fertilizando muchas veces y no me salió barato.
2: Don Máximo. Buenas tardes. No, don Máximo. Ya el secreto se lo dije muchas veces. Y no es complicado porque usted ya es productor con mucha experiencia en el frijol. Ahora debe organizar todo lo que ya sabe, aprender algunas pocas cosas más y recuerde, lo que debemos hacer es realizar el manejo agronómico de su cultivo.
1: Manejo agronómico. Está bien, pero todo lo que hacemos es eso. Y todos los días, doña Elena.
2: Sí, así es. Y eso está muy bien. Pero hay que dar un paso importante. Trabajar de manera integral y planificar. El manejo agronómico del cultivo son todas aquellas actividades que se hacen desde la selección del terreno hasta la cosecha del grano de frijol. Todas las prácticas son determinantes para que usted produzca un grano de frijol de calidad.
1: Ya me perdí un poco. Ayúdeme a repasar cada una de esas prácticas para hacer un manejo agronómico del frijol de manera adecuada. Comienzo yo. Primero, selección del suelo.
2: Muy bien. ¿Y segundo?
1: Segundo, la selección de la semilla.
2: ¡Bravo, don Máximo! ¡Vamos ahora! Para la gente que nos escucha por la radio, las prácticas para don Máximo y para cualquier productor que quiera hacer un adecuado manejo agronómico del frijol son selección del terreno, haciendo un muestreo y análisis del suelo, selección de variedades a sembrar, elegir una semilla adecuada y de calidad, trabajar la preparación del suelo, elegir la época, la profundidad y la densidad de siembra adecuada. Realizar las 4 R's de la fertilización. Realizar el manejo integrado de plagas, MIP.
1: ¡Bravo, doña Elena! Todo anotado. Gracias.

Bueno, luego de haber escuchado pues el la reproducción de este testimonio, quiero recordarles que si usted quiere aprender más sobre cómo proteger y mejorar su suelo, le tenemos una excelente noticia. En el aula virtual de ASA puedes encontrar varios cursos relacionados a la agricultura regenerativa. Los cursos son totalmente gratuitos. Están disponibles en todo momento y los puedes hacer desde tu celular o desde tu computadora a tu ritmo. Solo tienes que ingresar a aulavirtualasa.com y registrarte. No dejes pasar esta oportunidad de aprender y de mejorar tu parcela con las prácticas ASA. Llegamos ya a las 2:35. Vamos a irnos a una pausa musical y regreso en breve con más del tema de la tarde, el manejo agronómico del cultivo del frijol.

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0: 2:44. Vamos a continuar con el desarrollo del tema, el manejo agronómico del cultivo del frijol. Vamos a hablar sobre algunas prácticas importantes para poder hacer un buen manejo del cultivo del frijol. Algunas de las prácticas, bueno, la primera es las prácticas ASA. El uso de las prácticas ASA son la base para lograr que el cultivo se desarrolle mejor y lograr mejores cosechas al tener suelos saludables, más fértiles y con cobertura que conserven el agua y la buena aplicación de las 4 R's. Las prácticas para una buena nutrición del cultivo, para ello debemos de aplicar las 4 R de acuerdo con las demandas del nutriente del cultivo. Escoger el fertilizante correcto, usar las dosis adecuadas, aplicar el abono en el momento preciso y lugar correcto. Son factores que influyen mucho en el desarrollo del cultivo y los rendimientos. Además, las prácticas para el control en las plagas del suelo y el follaje. Es importante también tener en cuenta el control de las plagas. Debe de asegurar no perder plantas que afectan el rendimiento directamente. Al cosecharse menos plantas o reducir la cosecha por sus daños, debemos de tener en cuenta. Son muy importantes las plagas del suelo y las plagas del follaje, como la mosca blanca, la babosa, los trip y el picudo de la vaina. Debemos saber con anticipación cómo vamos a enfrentar estos problemas. Prácticas para el control de las enfermedades. Tenemos que aprender a controlar mejor las enfermedades y el mejor método es el preventivo, o sea, anticiparnos a su aparecimiento. Principalmente el mosaico dorado que transmite la mosca blanca y encarruja la llanta, y más bien encarruja la planta y la mustia y la choza que causa la pudrición del frijol y es la enfermedad que produce las mayores pérdidas en el cultivo. Además, las prácticas para el control de las malezas son otro factor que reduce el rendimiento y debe ser controlado adecuadamente y de forma oportuna. No más de los 18 o 20 días antes de hacer la segunda fertilización para que el cultivo sea bien aprovechado. 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

Bueno, esta semana, tanto este día lunes como el próximo miércoles, vamos o estamos desarrollando el tema manejo agronómico del cultivo del frijol. Bueno, debemos tener en cuenta que también una buena cosecha no depende de una sola práctica, sino del conjunto de decisiones que los productores toman a lo largo del ciclo de cultivo. Planificar, elegir la variedad adecuada, nutrir el cultivo de manera responsable, cuidar el suelo y responder oportunamente a los desafíos que se presentan en la parcela, son acciones que, cuando se integran, fortalecen la producción y reducen los riesgos. Vamos a ir con una pausa musical para volver y pues finalizar el tema en este lunes. Gracias a cada uno de ustedes y por supuesto a ASA, CRS ASA, Agua y Suelo para la Agricultura.

2:55. Vamos finalizando el tema. Manejo agronómico del cultivo del frijol. El manejo agronómico nos recuerda que producir más y mejor comienza con una planificación consciente. Cada decisión que se toma en la parcela puede traducirse en un cultivo más sano, un mejor aprovechamiento de los recursos, una mayor calidad del grano y mejores oportunidades para las familias agricultoras. Bueno, y la experiencia de quienes trabajan la tierra nos recuerda que incorporar nuevas prácticas, elegir adecuadamente las variedades, nutrir el cultivo de manera responsable y observar permanentemente la parcela son acciones que con el tiempo se traducen en mejores resultados. No solo permiten obtener una producción de mayor calidad, sino también aprovechar mejor los recursos disponibles. Cada experiencia compartida demuestra que aprender, innovar y planificar son pasos fundamentales para construir una producción de frijol más productiva y sostenible. Finalizo con lo siguiente: cuidar cada etapa del cultivo también se traduce en mayores beneficios para las familias productoras. Un frijol de mejor calidad obtenido mediante un manejo agronómico planificado tiene mayores posibilidades de responder a las exigencias del mercado, generar mejores ingresos y fortalecer la sostenibilidad de la producción a largo plazo. De esta manera finalizo el tema. Les recuerdo y les invito para el próximo miércoles de 2 a 3 de la tarde. 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Les espero próximo miércoles para continuar el tema, para dar pues algunos otros tips también para usted, amigo agricultor, amiga agricultora, sobre el manejo agronómico del cultivo del frijol.

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2: Con gusto, 3 en punto.
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3: Iniciamos, buenas tardes, 3:04, desde ya a la hora de los Tigres, con ustedes.

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16: Así es, continuamos. 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Bueno, el día de ayer quiero saludar a los habitantes de Cantón Soledad allá en San Rafael Cedros. Estuvimos en ese bonito lugar, muy bonito. A propósito, un cantón muy, pero muy bonito. La pasamos bien, aproximadamente 95 corredores, imagínense. Muy buenas carreras. Ahora bien, quiero felicitarlos, pero también quiero pedirles el apoyo. Me comenta don Lucio Castillo que llegó a correr ayer ahí con mi compita Edwin Castillo, un gran champion que el día de ayer corriendo perdió su cartera, su billetera. Don Lucio Castillo, ustedes lo deben de conocer muy bien porque pues él vive ahí en San Rafael, en el desvío de San Rafael Cedros. Perdió su billetera, perdió su cartera. Lo que le interesa son los documentos, me dice don Lucio. Así de que si alguien los encontró ayer allá en el terreno donde se llevaron a cabo las carreras de cinta, llámele al 7892-4262. Así es, si usted encontró la billetera de don Lucio Castillo, él la extravió el día de ayer. Me dice que el efectivo, pues no hay problema, no necesita el efectivo, pero sí los documentos, ¿verdad? Si alguien la encontró ayer en el terreno donde se llevaron a cabo las carreras de cinta allá en Cantón Soledad, llámele a don Lucio Castillo al 78 92 42 62.

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4: Así es, continuamos. 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

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Continuamos con más de los Tigres del Norte y sin faltar, Concentrados San Juan.

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3: 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La hora es
4: 5:03.
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6: 5:07, agradecido con usted siempre su amable sintonía al 106.5 de la estación oficial del Rodeo del Salvador, Radio Ranchera, la mera mera, donde quiera que se encuentre usted, también que nos escucha a través del www.ranchera.com.sv. Un fuerte abrazo, un fuerte estrechón de mano, y por supuesto también para quienes nos escuchan a través de nuestra aplicación Radio Ranchera El Salvador, un saludo fraterno. Vamos a iniciar y disfrutar de los éxitos de Vicente Fernández en la edición vespertina. Agradecido con nuestros patrocinadores también que hacen posible el espacio. Y al Negrito Gutiérrez, Salvador Gutiérrez también, que estuvo con usted llevándole buena música, buen entretenimiento. Manuel González les saluda, bienvenidos, gracias por estar con nosotros.

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Muchísimas gracias a usted siempre por su amable sintonía. 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Seguimos con más.

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3: Buenas tardes, 5:42. Son las 5:42 minutos.
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